0: gracias, Wilson, la gente que está saliendo aquí en el sector preferencial.
1: Cero, carajo, vamos, alegría total, vamos.
0: Séme sincero, ¿esperabas esto cuando se iniciaba la copa?
2: No, la verdad que no. Nos sorprendió Cerro esta vez. Vamos a ir, clon, carajo.
0: Federico, recién, qué gran grupo humano formó Holland.
2: Sí, la verdad que sí, estamos fortalecidos y se da clausura y durante todo el desarrollo de la copa. Vamos, vamos, Cerro.
0: Y está el hincha de Cerro aquí en este sector, vamos a seguir hablando con la gente.
3: ¡Dani! ¿Qué tal? ¿Cómo están? ¡Felicidades! ¿Verdad? ¡Tanto tiempo! Vamos a quitar la meta, ¿verdad? Sí, yo creo que sí, que muera el Olimpero.
0: Bueno, señora, señora, acá está.
4: Todo bien, amigo. Partidazo, jugamos muy bien, muy bien.
5: Un fenómeno nuestro 9, por fin tenemos un 9. Hace tanto estábamos buscando un fenómeno.
0: Tenerle un poquito de paciencia.
5: Un fenómeno. La tuvo y la mandó a guardar. La primera jugada, golazo. Es un 9 de clase. Encima se identifica con nosotros porque pone huevo, corre todo el partido. Y él fabricó el penal. Él le dijo al referee que vaya al bar, que era penal. Es un crack.
0: ¿Cuántos años tiene el pibe?
5: 6.
0: ¿Cómo se llama?
5: Máximo.
3: Sí.
5: Gracias, gracias, Dani.
0: Gracias, gracias. A ver, me voy a acercar acá. Más hinchas de Cerro.
6: Dani, ¿cómo no, papá? Y sufrido, pero sacamos la clasificación, que era importante. Esta clase de partido, Cerro, ¿hace cuánto que no gana? El partido contra Palmeiras. Ese fue el partido clave, papá. Ese fue el partido clave. Y este es el Cerro que queremos, carajo. No, que venga Palmeiras.
7: Que si viene Palmeira o donde vaya,
0: sea quien sea,
7: sea quien sea, creo que hay un optimismo generalizado y bueno, la confianza del cuerpo técnico y sobre todo a nuestra comisión directiva también, verdad, que apostó a este grupo, no hizo ningún cambio importante. Y bueno, ahora lo que se venga también en el clausura después de la Copa del Mundo, y darle también mi respeto a Velázquez, a Rivero y a Gatito, que hagan un excelente mundial.
0: Bueno, y la gente de Cerro así se quiere retirar y así quiere verle jugar a su equipo.
7: Si gana Cerro, todo el público y el pueblo paraguayo está de fiesta, siempre se llenan las bodegas, las compras aumentan, todos están felices.
0: Vamos a seguir por acá.
8: Hola, Dani, hola, Dani, buenas noches. Este, excelente, excelente la victoria. Vamos, Dani, carajo.
5: Dani, Dani, Dani. Vamos, Dani.
0: Gracias, gracias, gracias.
9: Aguante, Cerro. Hoy puso huevo y por eso ganamos. Un partido muy complicado el primer tiempo. Dos tiempos que entraba con nuestra mentalidad, era lo que faltaba, y mira, ahí está el resultado.
0: El pueblo está feliz.
9: El pueblo va a amanecer contento.
0: Gracias, señor, muy amable. A ver, vamos a seguir por acá.
10: Te veo todos los días, pero me desespera lo que te hace esperar en la calle.
0: No, el jefe es así, pero no se preocupe, siempre estamos firmes nosotros.
10: Yo testigo de que vos hacías tu programa en la televisión año, te quiero mucho.
0: ¿Su nombre, señora?
10: Blanca.
0: ¿Cuántos años tiene, señora Blanca?
10: 91.
0: ¿91 años?
10: No,
0: era...
10: Sí.
0: El pueblo está feliz.
10: El pueblo y yo.
0: Gracias, señora Blanca, gracias por seguir.
10: Que te vaya bien siempre. Está luchando por Cerro.
0: Gracias,
11: señora. Dani, que venga de vuelta a Palmeira. Cerro tiene suerte en los sorteos con Palmeira.
0: Qué agrandado estamos, ¿verdad?
11: Grande no es nada.
0: No, estamos agrandados.
11: Gigante, como siempre, Cerro.
0: Que venga quien venga. Que
11: venga lo que venga.
0: Gracias, gracias.
12: Vinimos de New York.
0: ¿De New York?
12: De New York, yeah.
0: A ver, ¿cuándo llegaron?
12: Nada del ciclón, ¿ah? El 13. Sí.
0: Se van felices.
13: Vamos a la final, vamos a la final.
12: La final, a ver, Cerro.
0: Nati Sosa Jovellano se va a New York, para el mundial. Nuestra compañera Nati Sosa Jovellano se va a New York.
12: Sosa, California. Sí, él también. Vamos a California.
0: Gracias, gracias.
14: No es amuleto, Wilson.
0: Está ahí arriba. ¿Qué le decía Wilson? ¿Qué le decía?
14: Gracias, gracias. El único que tal vez puso un poquito de confianza por Cerro.
0: Por Vegetti, ni qué decir.
14: Y por Vegetti, el único. El único.
0: Gracias, gracias.
15: Esto en parte también es para hoy, ¿no? Con tu trabajo, seguirle a Cerro siempre, en la buena y en la mala. Eso también hay que reconocer. Así que te menciono a vos porque es un laburo difícil también el que vos haces. Y espectacular, Cerro. Por fin, por fin.

0: entrenamos con tranquilidad y con suficiencia. Creo que metiendo dos buenos refuerzos, vamos a pelear la copa.
1: ¿Puedes pelear?
0: Sí, totalmente.
1: Total. Gracias. Gracias por tu parte.
0: Que estés bien.
2: Saludos para Wilson. Saludos para Wilson.
1: Iba Wilson, ¿eh?
2: El gran cerrista. Vinimos ahí de Santa Rita, Alto Paraná.
1: ¿A qué hora llega?
2: Sobre la hora.
1: Vamos a tirar. No, hoy no.
2: Saluda a la familia Santa Rita.
3: ¡Vamos, Licea, carajo!
1: Está contento.
3: Obvio. Más feliz que
1: ¿quién viniste?
3: Con mi abuelo.
1: Abuelo presente como siempre.
3: Claro.
1: ¿Tu papá? ¿Tu papá?
3: Sí.
1: ¿Ahora vas al Ciudad del Este de vuelta?
3: No, me voy el domingo.
1: Uy, bien. Uy, bien. Está.
4: Cerro, tío. Vamos, cerro. Tiki taka, centro, gol de Pirata. La fórmula. Así de sencillo, tiki taka.
5: Ni el más fanático pensaría que Cerro iba a clasificar primero en realidad, pero hoy un partidazo, la segunda parte al menos, maravilla Cerro. Ojalá continúe así. El temor es mañana el sorteo. Es manejado por los limperos eso. Ojo, ojo.
1: Gracias señor, muy amable.
6: Feliz por la victoria, re bien el 2-0, pero si metíamos 3 me iban a comprar el paquetón, ahí estoy medio triste.
1: Bueno. Doña Miriam, ¿cómo le va? Buenas noches. Felicidades.
7: Muchas gracias. ¿Feliz? Muy feliz. Muy feliz porque Cerro una vez más.
1: Que no estoy emocionada.
7: Sí, no es para menos, hermano. No nos dieron ni una oportunidad contra el Palmeiras. Le demostramos que Cerro es grande. Y ahora, otra vez, estamos ahí. Estamos ahí porque tenemos corazón. Eso es lo que importa.
1: Así sale el pueblo cantando.
7: Así tiene que ser. Así.
8: Felicidades, Dani. Éxito siempre. Vamos, Cerro, carajo.
9: Gracias, papá. ¿Cómo está? Espectacular, hermano. Placer verte después de mucho tiempo. Pues, éxito, Dani.
10: Dani, querido. Felicidades, porque vos también sos un cerrista como nosotros todos. Y felicidades porque te vas al Mundial. Te deseo lo mejor.
1: Gracias. Te querés matar, Olimpero, puto. ¡Ey, tu boca, mi hijo! Tranquilo. Ahora sí sale el grueso de la gente.
11: Ganó la jola neta, toda de jola.
1: Espera, repetí.
11: Ganó la jola neta.
1: Así de sencillo.
11: Pero mani carajo, aguante ser.
1: A ver, están saliendo más hinchas. Por aquí, de este sector de preferencia novena.
12: ¿Cómo toca yo? ¿Cómo no?
13: Dani, yo estoy emocionado algo. Quiero que Wilson siempre venga a los partidos de Cerro. Bruno Pong, que se quede nomás ya, que haga la gran jugada nomás ya. Eso quiero. Aguante Wilson. Al fin.
1: Que se prepare una nota firmada por los hinchas de Cerro Porteño, dirigido a la dirección de la radio.
13: Así mismo, Dani. Que se quede a hacer la gran jugada nomás ya, Bruno Pong. Oyente importado.
1: Muchas gracias. Ahí está. Más fanático de Wilson.
14: Que preparen que se venga la primera. Eso lo voy a decir.
1: Que preparen. ¿Cuántos rosarios tenés?
14: Tengo dos y acá tengo un tercero. Y contra Palmera había usado. Contra Palmera había usado con una oración. Y le ganamos en Brasil. ¿Verdad? Son tres. Acá uno, dos, tres.
1: Tres rosarios. ¿Y siempre cuando juega Cerro tenés los tres o empezaste ahora?
14: Siempre. O sea, desde el partido contra Junior empecé a usar. Y después contra Palmera otra vez usé. Y ya sabes todos los hechos que habrán pasado.
1: ¿Acompañaste a Cerro en estos partidos afuera o no?
14: No pude por el tema de colegio y todo eso, pero siempre desde la cancha acompañando, siempre que nos tocó acá visitar, siempre que nos tocó acá la olla, vengo acá con mi rosario, en Versus no salí por el tema del rosario y ahora una vez más me ayuda el rosario para que ganemos ahí, ahora estemos juntos. Pero mañana, ¿qué nos toca? ¿Qué puede pasar? Porque yo creo que tenemos equipo para poder salir campeones, señor.
1: ¿Hacia tu nombre?
14: Dylan Peña.
1: Gracias, Dylan, muy amable. Ahí voy a pasar la foto de Dylan. Tres rosarios. El muchacho así viene a la cancha. Dos tiene obviamente puesto y uno lo tiene guardado, Wilson, compañeros.
15: Vamos a esperar la foto, Dani. Emocionante realmente. El hincha de Cerro Porteño que sale con optimismo, que sabe que si le ganó a Palmeiras, cosas importantes se pueden venir. Como dijo en algún momento el propio Chicharito Hernández, imaginemos cosas chingonas. ¿Y por qué no? ¿Quién le saca la ilusión al hincha de Cerro Porteño después de esta gran fase de grupos que metió en Copa Libertadores de América, quedando primero en su grupo? Presento el comentario final de Federico Arias.

0: de Carlín Correa. 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
2: Alegría. Disfruten, hincha de Cerro. Disfruten porque estoy pensando cuándo habrá sido la última vez que salió primero. ¿Cuándo fue Carlín? ¿Con Gustavo Costas?
3: Aquel 2005,
2: exacto.
3: Imagínate.
2: Estaba...
3: 21 años pasaron.
0: Palmeiras, Santo Andrés y Táchira.
2: Mira vos, Palmeiras, Santo Andrés, qué casualidad, ¿eh? Porque estaba Palmeiras, 2005, una gran campaña de Cerro que después los penales contra Paranaense le dijeron que no, lamentablemente, un equipo donde Santiago Salcedo hizo goles de todos lados. Era aquella, fue goleador, aquella copa. 2005, estamos hablando de
4: Federico.
2: 21 años más tarde. Sí,
4: vuelve, Nico, a ganar su grupo en Copa Libertadores Cerro Porteño después de 7 años. En el año 2019, con Nacional de Uruguay, Atlético Mineiro de Brasil y Zamora de Venezuela. También había sumado 13 puntos en aquella edición de la copa.
2: ¿Y esa no fue la copa que después lo sacaron a Jubero? Sí. Sí, ganó su grupo y lo sacaron. Y vino Russo. Me acuerdo porque contra Minero fue el gol de Churín allá en Belo Horizonte. Sí, señor, ¿quién llama?
5: Sí, está el ingeniero San Benito. Ingeniero, buenas noches. ¿Cómo le va? Felicitaciones.
6: Sí, muchas gracias. Realmente estamos muy contentos con esta victoria. 2-0 ante la gran masa de hinchas que hoy se dio cita acá en La Olla. Y bueno, primer lugar.
5: Decía Federico Arias en su comentario, qué gran grupo humano formó Holland. ¿Cómo Cerro fue de menos a más en la Copa Libertadores y después de años vuelve a ser primero en su grupo?
6: Yo diría una corrección a lo que estás diciendo. Qué gran grupo rearmó Holland. Porque realmente él vino a encontrar un plantel muy bueno y está poniendo las cosas en su lugar. Y luego del receso que va a haber en el Mundial, durante el Mundial, estoy seguro que ese rendimiento va a ir en alza. Y más aún con la recuperación de jugadores que estamos seguros se va a dar en esta mini express pretemporada que va a haber.
5: ¿Qué fue lo mejor que vio de Cerro Porteño en estas participaciones en los partidos de Copa?
6: Bueno, en partido de Copa se vio la jerarquía de los jugadores que tiene el plantel. Cerro juega cumpliendo las instrucciones del profe Holland a cabalidad. Hoy vimos toque seguro, buen dominio del balón, triangulación permanente, desborde por el lado derecho a través de un gran partido de Fabricio Domínguez. Y bueno, la calidad de Vegetti en la definición, como los dioses, como se suele decir, ¿verdad? Un delantero implacable, que es lo que estábamos esperando de él, que a través del esfuerzo que siempre brindó como buen profesional, hoy están brindando sus frutos.
7: ¿El hincha de Cerro se puede ilusionar con este Cerro?
6: Nosotros siempre estamos ilusionados, ¿verdad? Y bueno, el compartido ganando así de forma contundente salió primero, claro que estamos ilusionados. Y repito, vamos a ver un Cerro diferente en el segundo semestre cuando recuperemos todos los jugadores y esto esté en la plenitud de sus condiciones físicas.
5: ¿A partir de cuándo ya empezarán las reuniones? ¿Empezarán a tomar decisiones en cuanto a altas y bajas? ¿Esto ya va a ser inmediato, ingeniero?
6: Las reuniones no paran, estamos trabajando permanentemente, acompañando. Y tenemos un comité deportivo de primera con el profesor Hernández y compañeros que cuidan todos los detalles, porque lo que vemos acá es el fruto de un trabajo muy grande, cuidando todos los detalles, la parte física, médica, nutrición, un montón de situaciones que se dan, el descanso de los jugadores. En fin, este 2-0 y la clasificación en primer lugar, el resultado de mucho trabajo, de mucho esfuerzo, de mucha hora dedicada a Cerro Porteño.
7: Ingeniero, si le toca elegir, ¿con quién quiere enfrentarse en octavo?
6: En octavo ya todos los rivales ya son fuertes, así que el que venga vamos a estar enfrentando con mucha fuerza.
5: Qué feliz se va el pueblo, ¿no?
6: Feliz, eso es lo que más nos pone contentos, satisfechos, de que el pueblo salga feliz de La Olla con un 2-0 y con un primer lugar en la ronda clasificatoria de la Copa Libertadores de América.
5: Así, ingeniero. El ingeniero Gustavo Samaniego, del departamento de fútbol, retirándose ya seguramente rumbo a vestuarios, ya va el ingeniero Samaniego para juntarse con los demás directivos de Cerro Porteño.
2: Bueno, Carlín, otro tema es la dirigencia, ¿eh? Mira que heredaron todo lo que heredaron, entre ellos a Baba campeón. Y era muy difícil sacarlo. Y lo sacaron. Y supieron convencer a un técnico de primer nivel como Holland que venga a agarrar sobre la marcha. Y todo el tiempo que pasó, y ahora, lo decía la otra vez Reguera, pagando salarios.

0: pagar la inhibición para tener refuerzos. Pero qué bien, porque el plantel se potenció. Lo que era un plantel de lesionados y de jugadores que no rendían, ahora de jugadores que se lesionan menos y de jugadores que volvieron a rendir en gran nivel. Octavo de final, mucho dinero de ingreso y una base de equipo que también le va a servir en un momento para pelear el clausura. O sea, esta dirigencia que asumió técnicamente en febrero. Porque
1: el 1 de febrero.
0: Sí, cuántos meses y los logros que está teniendo, ¿no?
1: Acierto puro, ¿no? Y lo dijimos cuando trajeron a Haaland. Creo que estuvimos de acuerdo que era el técnico ideal, técnico maduro, ganador, un técnico inteligente, que le tomó muy rápido la mano al equipo, porque cuando se va Baba, Cerro debutaba contra Cristal en el Callao, pierde el partido y todo lo que ya sabemos de Cecilio y toda la historia, y después vinieron los lesionados y Haaland entró y lo vimos en su primera conferencia post Cristal con un rostro abatido, con una cara de a dónde vine. Sin embargo, asumió a lo que lo llamaron para hacer y lo hizo en muy buena forma, porque también pudo haber fallado y hoy estaríamos hablando de un Haaland en la cuerda floja, porque los clubes grandes son así, pero acertó en sus decisiones, acertó con su PF también en las cargas para que no siguieran cayendo soldados y metió muchas frases didácticas, como aquella tras el empate ante Palmeiras. Muchachos, estamos viendo otro canal. Cuando armó la línea de 5 y le preguntaban por qué no se animó más el equipo. Palmeiras con Abel Ferreira y 26 años de trabajo y un presupuesto de 10 veces mayor al de Cerro anualmente hablando. Y Haaland ubicó a todos, al periodismo, a hincha, a la dirigencia que lo trajo. Le demostró el por qué eligieron bien y hoy es un equipo muy fuerte. Mirá que Cerro, como bien dijiste, arrancando después de una pretemporada con Haaland, con esta base consolidada y con dos o tres jugadores que pudieran llegar, porque hasta ahora, a ver, de los refuerzos que vinieron, Vegetti ahora está despertando, o despertó en esta última etapa de la primera ronda de la Copa o de la fase de grupos, y después son los que ya estaban. Después son los que ya estaban, Domínguez Huertas, Pérez, Velázquez. Apareció Bobadilla, un chico que estaba en la cantera, allí en el Pané, y se convirtió en un gran refuerzo. Y después son todos los que estaban. Chico Chaparro, porque Blas Rivero ya estaba. Chaparro, Bobadilla y Vegetti, los grandes refuerzos.
2: Carlin.
1: Y después las grandes decepciones como Mosquera y otros. ¿Escucho, Dani?
2: Sí, Wilson está todavía.
3: Sí, Dani, sí, acá sí, estoy.
2: Bueno, como nosotros no debemos a la audiencia, viene un señor y me dice y me pregunta si estás todavía en cabina. Y me dice, quiero hablar con Wilson. Entonces, con las disculpas del caso a Carlina, Fede, quiero colocarle el retorno y te quiere dar unas palabras acá el hincha de Cerro Porteño. Repito, él se acercó, me preguntó si estabas y bueno, te escucha Wilson.
3: A ver, señor, ¿su nombre?
4: Muy buenas noches, mi nombre es Víctor Cabrera.
3: Hola, Víctor, ¿cómo estás?
4: De primera hora de Wilson González. Desde el día 1 que vino a la Nueva Olla a relatar el partido de Cerro Porteño, nos mantenemos invictos. Y hoy cuando me enteré, le saludé y le felicité por la designación que iba a relatar este partido.
3: Qué grande, Víctor. Muchísimas gracias. Te agradezco mucho por la consideración y por el seguimiento. ¿Sí?
2: Ahí está. Está hablando Lucho Ortega. Está el vicepresidente de Cerro Porteño. Lo escuchamos.
5: Lucho, ¿no? Realmente, esto es ciclón, ¿verdad? Así que no, estábamos diciendo, por lo visto de repente no necesitas un campeonato para ser feliz, ¿verdad? Lo que Cerro no da, yo creo que es tan grande. Mañana va a ser mañana va a ser un día distinto, vamos a estar todos felices. Y nada, es un poco el trabajo que nos propusimos, como vinimos haciendo nuestro cuerpo técnico, los jugadores, así que es el reflejo del trabajo del profe Haaland con todo su equipo y de los jugadores. Hoy vimos evidentemente cómo están, cómo cambiaron todo lo que es, así que nada, felices y disfrutando hoy, disfrutar mañana y después enfocado a full en lo que viene para el clausura y lo que es la continuidad de la Libertadores.
2: La ilusión del hincha es tan grande que hoy salían contentos, felices, decir que venga quien venga, no

0: hay un entusiasmo y una ilusión muy grande en lo que se viene en la Libertadores. No quiero ni decir, ¿verdad? Pero hoy estamos muy enfocados en eso, mirando lo que podamos hacer. Así que ahora en esta semana definimos bien lo que va a ser la pretemporada, que creo que va a ser bastante, bastante intensa. Y como nunca vamos a tener una muy buena pretemporada como para encarar ambos compromisos, que es el clausura y lo que continúa la Libertadores.
1: Terminar por encima de Palmeiras en un grupo complicado, ¿invita a soñar, a proyectar más allá de octavos de final en esta Copa Libertadores?
0: Sí, por supuesto, desde el momento en que le ganamos a Palmeiras, se nos abrieron las esperanzas, el futuro, todo. O sea, así es el fútbol, ¿verdad? Un partido ganado y sobre todo preponderante te permite, te abre, te da las ganas, te entusiasma, te infla, ¿verdad? Y todo te da un compromiso y un dar más de lo que se puede, estar encima, brindar de parte de nuestra comisión directiva todo lo que necesita el plantel para buscar esos sueños tan grandes.
2: ¿Tiene un rival favorito para mañana o el que venga, Ocho?
0: Después de ganar la Palmera, ya el que venga, ya. Recuerdo perfectamente cuando estábamos sentados, cuando estábamos en el sorteo de la Libertadores, y justo estábamos detrás de la gente del Palmeira y salimos ahí, y fue, creo que lo que más se comentó fue el sorteo y que hayamos estado juntos. Después de ganarle a ellos, no, nada, que venga el que sea, estamos primero, definimos en octavo, definimos en nuestra casa, así que nada mejor que eso.
3: Como vicepresidente financiero, también seguramente es muy importante los premios que ha ganado Cerro Porteño en cuanto a efectivo, digo, por las victorias, por pasar de grupo.
0: Y apenas esta puerta que está voy a pasar de mi pecho y de mi bolsillo lleno. Así que estoy feliz y contento por eso.
4: No, la renovación también le voy, ¿no? Lucho dice.
0: Sí, no, espectacular. Creo que 30.000 personas no tenían los últimos registros, pero fue brutal. Creo que vimos un estadio lleno, ¿verdad? Felices y todo palpamos lo que es lo que es Cerro, lo que es el fútbol, que no, así que no nada más no puedo pedir. Me voy a tomar una cerveza, Lucho, bien fría y merecida.
4: Se está pagando poco al final por Vegetti.
0: Le amo a Vegetti. No quiero decir otra cosa, que si era mujer iba a estar con él. No, realmente Pablo superó todas las expectativas, ¿verdad? Fueron unos partidos donde metió unos goles espectaculares. Así que nada, muchachos, que disfruten. Mañana será un hermoso día.
3: El vicepresidente de Cerro, el señor Lucho Ortega, lo escucharon ustedes. Contento por la parte financiera. Y ahora sí, lo amo a Vegetti, dijo. Después de que había dicho, estamos pagando mucha plata, hoy cambiaron las cosas.
5: Sí, una noche hermosa, ¿eh? Hace rato Cerro no, su público no tenía una noche de copa como esta, porque aquella noche con Colo Colo fue muy frustrante. Y después el año pasado, a ver, el año pasado en copa, ¿cómo fue la historia? Con Cristal el empate acá, con Estudiantes.
6: El 1-0 sobre la hora, que Estudiantes le metió acá a tratar de gol de penal.
5: Sí.
6: Y después no pudo meter la plata, el esquema tan conservador, tan... con tanto temor de Diego Martínez.
5: Hicimos una gran fase de grupo, dijo Diego Martínez. No quiere ver si...
6: Sí, claro, porque aquella vez Cerro comenzó la segunda fase de repechaje.
5: Sí.
6: Porque tenía un amplio camino también para ir a la fase de grupo, pero sabemos cómo terminó y... Bueno, lo de hoy, lo de Junior, lo de Palmeiras, hace que Cerro haya perdido el temor que todos en la mesa coincidíamos. No quiero hablar de otra gente, ¿verdad? Pero en la mesa, el famoso que decíamos aquí, que es miedo escénico, el minuto fatal, incluso en el plano local, jugando en la olla siempre pasaba algo que impedía que Cerro alcance un éxito importante. Y ahora, tú ante Junior, ante Palmeiras y hoy, esta prueba que a estos jugadores ese complejo no le pesa, pues contra Junior siempre recordamos la tajada de Arias y el remate en el travesaño. Venía a ser herido de perder el Cristal. Si Junior hacía un gol, capaz que aparecía de vuelta ese clima. Pero hoy, como está diciendo Carlín, hoy hubo fiesta de principio a final, no hubo ese.

0: ese murmullo que muchas veces desconcentra al jugador, que hace que se equivoque más veces. Realmente siempre fue todo para adelante. ¿Por qué? Porque cuando la gente ve que el equipo va para adelante, que hay un Gustavo Velázquez, un Pérez, un Domínguez Huerta, que Vegetti no da por perdida ni una pelota, lo del Bocón, lo del Chico Bobadilla, eso contagia a la gente. Lo decía Vitamina México Olimpia, porque hablaba que cuando la gente se siente identificada por el equipo, la gente apoya con todo. Vamos a Ariel Holland hablando en este momento tan especial de Cerro Porteño.
1: Porque lo tengo como rueda de auxilio en este vehículo que es Cerro Porteño para su equipo. Guillermo Benítez, un jugador que cuando lo necesitó respondió, eso por un lado, y quiero consultarle por otro zurdo, si de por ahí ya está en su carpeta, Cacu Romero Gamarra.
2: Mira, yo no me gusta hablar, en la conferencia pasada hablé de un par de jugadores, pero no me gusta hablar puntualmente de los jugadores, ¿no? Yo creo que nosotros hemos tenido un equipo que, con los recursos que contamos, porque hubo muchos jugadores lesionados de mucho tiempo, y es muy difícil la reinserción para jugar a este ritmo de partidos de Copa Libertadores, ¿no? Y como vengo diciendo, lamentablemente tuvimos que hipotecar el campeonato y todo ese balance y conclusiones quedan para el seno interno nuestro, igual que el mercado de pases, porque la verdad que sería yo faltarte a la verdad si te dijera que nuestro foco estuvo puesto ahí. Nosotros sí tuvimos algunas reuniones como para ir viendo ciertos escenarios, pero ahora viene el trabajo más difícil de todos, es el que dije en la conferencia de prensa pasada, es tomar buenas decisiones en este diagnóstico de 2 meses y bueno, también saben que la situación económica del club, económica y financiera, no podemos tirar la casa por la ventana, ni mucho menos manteca al techo, así que tenemos que agudizar el ingenio para ver cómo podemos armar un plantel que podamos sostener 2 competencias, o van a haber 3. Lógicamente no es fácil lo que nos queda, no es fácil pasar de octavos a cuartos, pero nadie nos quita la ilusión de llegar hasta el final, es decir, mientras nosotros podemos presentar un equipo en cancha en igualdad de condiciones que el rival desde el punto de vista deportivo, ahí cuando empieza a rodar el balón, el equipo estuvo muy por encima de las expectativas. Entonces no solamente tenemos un desafío de mantener este nivel, sino de mejorarlo. En los procesos es fácil, o mejor dicho, no es que sea fácil, es más fácil mejorar rápido. Lo más difícil es sostener e ir creciendo de a poco. Es decir, si vos arrancás en 0 y llegás a 6, después cada 25 centésimas que haya que crecer, llevan trabajo y tiempo. Entonces, tenemos una buena plataforma y tenemos que, insisto, hacer un balance, porque no podemos, en el momento del balance, dejarnos llevar por la emocionalidad de este resultado, sino ver todo el contexto. Así que te diría que viene el trabajo más duro ahora. Y hay que achicar los márgenes de todo lugar en la toma de decisiones.
3: Profe, ¿cómo le va? Daniel Maciel, del grupo Ñanduti. Felicitaciones por la clasificación. La gente se va muy ilusionada. Escuchándolo ahora, obviamente, hay que mantener los pies sobre la tierra, empezar un segundo trabajo a partir de su llegada, mirando lo que se viene, lo estaba explicando muy bien, pero dentro de ese contexto, ¿ya hay algunas situaciones puntuales que usted, junto con la Comisión de Fútbol, ya pueden decir, estamos por buen puerto para esta situación, para esta solución que quieren encontrar dentro del plantel?
2: Bueno, estamos trabajando en equipo, eso es muy bueno, y lo que pasa que hay decisiones en las cuales no solamente está de por medio lo deportivo, está de por medio, como dije, lo económico y lo financiero. Entonces, por ahí desde lo deportivo pueden ser ciertas cosas sustentables, pero desde el punto de vista económico y financiero no. Por eso dije y aclaré que tenemos que hacer un mercado inteligente, no tirar manteca al techo. El equipo ha pedido ayuda, sabemos que nos tenemos que hacer ajustes, pero también sabemos que

0: tenemos muchos detalles para contemplar a la hora de tomar las decisiones. Así que te imaginarás que la Libertadores no te da la posibilidad de que vos te desenfoques. Entonces, todas las conversaciones que hemos tenido, las hemos tenido por arriba, con ideas, te diría como si marcáramos la cancha de juego, en el sentido de decir, bueno, ¿cuáles son los objetivos? ¿Qué es lo que queremos? Y a partir de allí iniciaremos las búsquedas y se darán las altas y las bajas como en todos los mercados de pase de todos los equipos del mundo en los cierres de temporada. Así que no es que quiero ocultar información, pero no hay más para decir que el concepto de resolver los problemas que tuvimos en este semestre. Por un lado, por el otro lado, el tema económico y financiero, y por el otro lado, el deportivo. Todo eso es una conjunción que hay que hacer en la toma de decisiones, ¿no? Porque tenemos que tener un equipo competitivo a la altura de este club.
1: Profe, buenas noches.
0: Buenas noches.
1: Jorge Izquierdo para BC Cardenal, felicitaciones.
0: No, gracias.
1: Porque se lo ganó como primero el grupo. Ahora, profe, le quiero preguntar y pedir una reflexión, porque Cerro arrancó perdiendo la Libertadores en esta fase justamente ante el rival de hoy, y parecía un panorama complicado, preocupante, con las lesiones, las bajas, el campeonato de por medio. Y hoy por hoy, en tan pocos meses, ¿qué reflexión hace como cuerpo técnico y usted como cabeza principal ahora al mando de Cerro?
0: Mira, hemos trabajado muy duro. Siempre digo que cuando hemos trabajado, y hablo en plural, hablo de todas las áreas, principalmente los futbolistas, después, por supuesto, del cuerpo técnico, que es muy amplio, de diversos roles y funciones. Nosotros tenemos tres videoanalistas externos, que son personales míos, que son los que me vienen acompañando a lo largo de esta carrera. Juan Manuel Esparis, que es casi, te diría, uno de mis ayudantes históricos, que está a la cabeza de todo el videoanálisis. Bueno, está Patricio Camareri y Agustín Mendoza. Cada uno tiene distintos roles y a eso se suman el trabajo de videoanálisis que hacen mis tres ayudantes, Ariel Rojas, Yagi Fernández y Cristian Ferlauto. Más el trabajo que incorporamos a Carlos y a Lalo, que son muy importantes para mí. Y bueno, también, así que después, para mí la incorporación de Flavio es fundamental, porque nos permite a nosotros profundizar el análisis para poder encontrar las razones por las cuales pasó todo lo que pasó en cuanto a la dosificación de las cargas. Por supuesto, es invalorable la ayuda de Hernán y su opinión, con tantos años de fútbol, ex cerrista con el Negro Astrada acá en una etapa muy, muy buena del club. Entonces, la experiencia de él, no solo por haber estado antes en el club, sino también, sobre todo, por la experiencia que él tiene de jugar en dos clubes grandes de la Argentina, como es River Plate y Rosario Central, ¿no? Entonces, gente de mucha experiencia toda, y que termina conformando un cuerpo técnico, Flavio Pérez, Hernán Díaz, como cabezas en distintas áreas, en la área de la dirección deportiva, en el área del monitoreo de todo, insisto, el análisis de un equipo alto rendimiento como es el nuestro, y bueno, el profe Alexis, que está trabajando duro con los chicos del club, y también el cuerpo médico. O sea, acá hay que trabajar en equipo, y hay que también profundizar una manera de, no solamente de jugar, que eso nos corresponde a los entrenadores, una manera de entrenar que le corresponde a los entrenadores y a los profes, y una manera de comportarse dentro y afuera de la cancha para tener un equipo serio, para poder jugar este tipo de partidos y ser un partido copero al nivel de la historia de este club. Por eso que todo este análisis en dos meses ha sido muy de mucho valor, y bueno, como dije antes, viene el momento de las decisiones.
2: Profe, buenas noches por aquí. Felicitaciones por el triunfo. Ernesto Jiménez para Radio Primero de Marzo, Deporte Total.

0: Recuerdo cuando llegaba usted aquí, profe, se enfocó en algunos trabajos que iba a llevar en fases, por decirlo de alguna manera. Y uno de ellos era el trabajo defensivo. Cerro cierra el grupo con dos goles en contra. Para mí particularmente, hoy Cerro se consolidó defensivamente. Y eso me imagino también para usted es muy importante, profe, por el hecho de que defensivamente su equipo mejoró mucho. Y ofensivamente también empezó a aparecer Pablo Ojetti, que fue muy importante también para este presente hoy de Cerro Porteño en la Copa Libertadores. Aprovecho para consultarle la situación de Blas Rivero. ¿Cómo está? ¿Pudo conversar con él después de querer jugar este partido y lastimosamente no estar de vuelta por una lesión, profe?
1: Con respecto a Blas, la resonancia y los estudios que le hicieron muestran que no está en perfectas condiciones. Pero cuando uno vuelve de una lesión que fue importante, capaz que tiene sensaciones y bueno, en esa ya falta de o inseguridad de poder volver a lesionarse y demás, la parte clínica también hay que atenderla, no es solamente la parte, si yo te tengo que decir por la parte de estudio, no estaba en perfecto condiciones para jugar. Si te tengo que decir en la parte clínica, él dijo que tenía molestias y bueno, que no se sentía como para jugar. Entonces ya ahí no te puedo decir mucho más que eso. Y con respecto al sistema defensivo, yo creo que el sistema defensivo empieza con los delanteros. Creo que hemos mejorado mucho en el concepto de la presión, hemos mejorado mucho en la intensidad defensiva y hemos mejorado mucho en el sistema colectivo de defensa desde atrás, jugando con un equipo más corto de lo que habitualmente el equipo jugaba, corto entre líneas, corto entre la distancia entre la línea defensiva y el mediocampo y entre el mediocampo y la delantera. Con un rol muy interesante de Robert, con una inteligencia extraordinaria para poder jugar por delante de esa línea de cuatro o poder insertarse para armar la línea de cinco y marcar los relevos y tener al equipo corto. Conceptualmente Robert hizo un crecimiento muy grande para poder conducirlo adentro de la cancha, porque él conceptualmente es un jugador que, imagínate, jugar en Flamengo no juega cualquiera. Pero después adaptarse a otra forma de jugar, porque obviamente no tenemos otras características futbolísticas que los jugadores que tiene Flamengo. Así que creo que el sistema defensivo se mejoró ahí, pero también se mejoró en la posesión del balón, que es lo más difícil, y creo que lógicamente a medida que fuimos recuperando a poquito a algunos futbolistas, también la característica de ellos ayudó a que pudiéramos mejorar un poco, pero ahí evidentemente en la intensidad defensiva, en conceptos defensivos todavía hay mucho trabajo por hacer, y ni hablar de la posesión del balón, pues estamos convencidos con la base del equipo que para tener realmente chances de competir hasta el final tenemos que mejorar mucho en la posesión del balón, no tener la pelota por tenerla, sino poder tenerla en el fin claro que buscamos, que es quebrar al rival. Entonces, creo que dentro de ese contexto hemos mejorado, y al mejorar se ve la mayor participación de Pablo, porque como la defensa empieza en el centro delantero, el ataque empieza en los pies de los zagueros y el arquero. Entonces, y los defensores, ¿no? En la línea defensiva. El sistema defensivo empieza con la presión de los delanteros y el sistema defensivo empieza con los pies de los defensores. Entonces, para poder entrar a campo rival y abastecer a los delanteros de una manera más óptima. Vuelvo a repetir, hoy se vio durante varios pasajes del partido esa mejora. Y no podemos desmerecer al rival porque tiene jugadores de selección, de la selección peruana, y bueno, son buenos jugadores, son muy buenos jugadores. Lutiger, Abraham, que es un muy buen zaguero, jugó mucho tiempo en la Argentina en Vélez, Araujo, ni hablar, bueno, Yotum, que para mí es un jugador extraordinario, tienen un muy buen equipo, muy buen equipo. Entonces, y un equipo que trata de tratar bien el balón, y creo que hoy no lo pudo hacer.

0: hacer porque hicimos un gran trabajo de presión. Así que creo que eso es lo que tenemos que profundizar. Y bueno, y una cosa importante que no dije, hoy apareció el jugador número 12. Agradezco a la gente que vino masivamente al estadio. No se dan una idea lo que respalda a los futbolistas, el aliento de ellos. Y ojalá que nosotros podamos seguir estando a la altura para que la gente reviente el estadio, que se quede gente afuera, que gente se haga socia, porque para salir de todo esto necesitamos a todos. Y creo que vamos por un muy buen camino, pero hay que profundizarlo, y la responsabilidad nuestra es presentar en cancha un equipo serio, un equipo competitivo y un equipo que esté a la altura de lo que el club requiere en todos los ámbitos, adentro y afuera de la cancha.
1: ¿Qué tal, profe? Juan Denis para el Superdeport. En cuanto a la urgencia, ¿qué es lo que más les urge en cuanto a la planificación para este segundo semestre? Y por sobre todo para, lo vuelvo a repetir, ser protagonista de esta Copa Libertadores, porque bien señalaste algunos puntos que se debe justamente completar. La urgencia es una buena pretemporada, hacer un trabajo fuerte en el aspecto físico para justamente superar esa falencia que se tuvo a comienzo de año, o es la incorporación de ciertos jugadores que van a necesitar con tiempo también para poder trabajarlo y tener un poco una idea clara de lo que usted busca en cuanto a lo que va a ser la idea de juego.
0: El esfuerzo que se está haciendo es en todos los ámbitos. Estoy muy agradecido porque ustedes por ahí no sé si lo notaron, pero la cancha hoy estaba espectacular. Se levanta muy poco. Ustedes vieron que antes la cancha se levantaba en la entrada en calor y quedaban todos montículos de pasto por todos lados. Ya eso no. Nosotros vamos a crecer mucho en la medida que tengamos una cancha rápida, que tengamos una cancha que podamos jugar un fútbol distinto, de otro nivel. Entonces, a veces ese primer cambio a los futbolistas los afecta mucho, porque no estamos acostumbrados a entrenar en la superficie que la que jugamos hoy. Cancha rápida, cancha parecida, salvando las distancias a las que se juegan en el fútbol europeo. Y la idea es esa, poder tener una cancha que se pueda jugar a ese nivel. Entonces hay que entrenar también en ese tipo de superficies. ¿Y por qué marco esto? Pues estoy agradecido el esfuerzo que está haciendo la dirigencia, por eso es una inversión. Y bueno, ya la inversión se hizo en el estadio. El viernes va a empezar el trabajo en la Ollita, que no lo pudimos hacer porque si no teníamos lugar para entrenar. Estamos viendo otros espacios para poder entrenar, y también el club va a hacer el esfuerzo de mejorarlos, porque también si las canchas no solamente no están en condiciones óptimas para jugar un fútbol más rápido, a veces tampoco están óptimas para la sanidad de los futbolistas, porque si son superficies duras, tenemos futbolistas grandes también y eso empiezan con tendinitis y todas estas cuestiones y estos dolores que aparecen. Son muy molestos a la hora de jugar libre. Entonces, ese es el esfuerzo para que cuando lleguemos tengamos una pretemporada de buen nivel. Esa primera etapa de la pretemporada va a ser acá en casa, con algunos amistosos, con algún equipo de segunda de Asunción y con algún equipo de primera, y para prepararnos para ir a jugar a la Argentina y tratar de conseguir 4 amistosos. Estamos en eso. Para poder eso que entrenemos, poderlo llevar en un ritmo de fútbol y en buenas canchas también para prepararnos para el arranque del torneo y el cruce de cuartos. Así que, por supuesto que a eso se le va a complementar las altas y las bajas del plantel, que como le dije a tus compañeros, por ahora no hay ninguna determinación tomada, pero que vamos iniciando las conversaciones.
2: ¿Qué tal, profe? Por aquí, José Rojas, Territorio 1912. Felicidades por la victoria.
0: Muchas gracias.
2: Profe, decía usted que hay que resolver los problemas que se tuvo en el primer semestre. Uno de ellos, sé que no le compete mucho porque no es futbolístico, sino dirigencial, el tema de la inhibición. La conferencia pasada había dicho que no iba a pedir por Messi ni por Cristiano. Se le comentó que se va a levantar la inhibición justamente para el hincha de César, para darle una tranquilidad al hincha de Cerro para este mercado de pases. Gracias.
0: Sí, la dirigencia está trabajando en tal sentido, así que confío que va a poder resolver la difícil cuesta que hay que remontar, ¿no?
3: Última pregunta.
4: Profesor Germán Tiene para Fútbol a lo Grande de Radio Monumental. Quería volver a lo que fue el partido acerca de Cecilio Domínguez. ¿Qué le manifestó él antes?

0: desde el partido, porque al medio de lo que es esta levantada, te lo veo bastante enchufado. ¿Siente que de alguna manera, habiendo pedido patear el penal, convertirlo, como que él se tomó una revancha personal después de lo que había sido el partido de la primera fecha, justamente contra el rival de hoy, profesor?
1: Bueno, a ver, Cecilio es un gran futbolista, y creo que, y si Dios quiere, ahora tengo unas buenas vacaciones y pueda en el segundo semestre dar todo lo que él puede dar, que es mucho. Siempre estuvo lejos de su techo, y yo creo que él también tiene que creer un poco que él puede dar mucho más. En la medida que él crea que eso es factible, creo que vamos a poder ver el mejor versión del Cecilio que todos queremos, ¿no? Y en su crecimiento profesional, porque todavía es muy joven Cecilio. Así que tengo confianza, soy muy optimista que va a cristalizar esto, lo va a solidificar y todavía va a jugar un nivel mucho más alto.
2: Cerramos así la conferencia de prensa.
1: Muchas gracias, buenas noches.
3: La perfecto, Dani.
4: Sí, señor, así finaliza. Hasta el domingo van a entrenar y a partir del lunes van a tener libre los jugadores y vuelven el 18 de junio ya para iniciar los trabajos de pretemporada.
3: Gracias, Dani.
4: Abrazo, señor, abrazo para todos.
3: Iván ya se fue, vamos, Carlito. Nos vamos.
5: Vamos, vamos.
3: Linda semana para el fútbol paraguayo, Recoleta, Olimpia, Cerro. Cada uno con su historia. Con mucha alegría y con un futuro importante. Mañana sorteo, se acerca la lista de convocados, se acerca el Mundial. Hoy fue el último partido calendario en el fútbol paraguayo.
5: Exacto.
3: El último partido calendario, porque sí, el amistoso de la selección es amistoso, pero calendario oficial hoy se cumplió.
5: Así mismo es. No podemos decir el semestre porque vamos a tener 3 partidos de la selección y varios de la Copa del Mundo.
3: Pero hablo a nivel local.
5: Exactamente.
3: O sea, un partido internacional, pero a nivel local. ¿Qué mejor que escuchar los goles? Bueno, Wilson, ¿eh? Wilson. Ya le daba la bienvenida a un hincha cuando yo entraba, a Wilson González. Y bueno, Vegetti justo, qué cabezazo de Vegetti, el penal de Cecilio. Nos vamos, Nico, todo tuyo, hermano, nos encontramos mañana, ¿sí?
6: Nos encontramos, Federico, así pasó la cobertura del fútbol. Victoria, clasificación. Anteriormente ya había clasificado una fecha antes, pero lo hizo como primero de su grupo. El ciclón, los goles, revivimos con los relatos de Wilson.
7: Suertas, adelanta bien para Morel, iba Morel para Cerro, centro al área, golpe de cabeza.

Cerro, festeja Cerro, festeja el movimiento social y cultural.

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1: Que vale 3 puntos en la copa, pero con definiciones asombrosas, porque el cabezazo de Vergetti fue increíble. Tocó Cerro, apareció Morel para el centro al primer palo y Vergetti sin quedar de frente al arco. No pierde la pelota, mete un cabezazo de costado, pero que toca la pelota al segundo palo, inalcanzable para el arquero Ríquez. Es una definición de alto goleador, como lo está mostrando Vergetti en la Copa Libertadores, en el torneo que le interesa al hincha del Cerro y donde vale oro de Pirata en cada partido superándose. Cerro gana gracias a quién? A Pablo Vergetti.
2: Carlín Correa.
3: Domínguez Huertas hizo atención para ir a buscar una segunda pelota que él había metido en primera instancia. El rechazo, él levanta el brazo, le hace una seña por él. Le pone la pelota por delante. Morel del centro, primer palo. Y qué gesto técnico de Vergetti, por Dios. Qué golazo hizo el Pirata. Porque la clava en el segundo palo, moviendo la cabeza de lado a lado. Explota la olla de júbilo por el golazo que acaba de hacer Vergetti. El ciclón regalándole un triunfazo a esta gente que vino a acompañar. Se quedan con el grupo de la Copa Libertadores.
2: Y es el gol 273 de la Copa Libertadores 2026. Tercero en la competencia de Pablo Vergetti.

0: penal, que no sé si se revisa, pero en el banco de cero pidieron más, una mano, ahí va Morena a protestar, ahí va Vegetti también a protestarle al árbitro Piero Massa. Hay que ver si ven algo en el bar.
1: Puede ser penal para Cerro Porteño,
2: No va a haber cambios,
1: Piero Massa
2: los cambios.
1: Va al monitor y puede ser penal para Cerro Porteño. Mano penal. Y puede estar la oportunidad del segundo. Jocón Torres ya tomó el balón, Tiene la decisión en el árbitro. ¡Penal! ¡Penal para Cerro Porteño! Mano dentro del área. Y puede ser el segundo del ciclón. ¡Epa! Va Cecilio. Le otorgaron la pelota a Cecilio y el público...
0: El estadio no...
1: El público gritó que no.
2: Es la gente que quería que patee Vegetti. Vegetti y Bocón sacándole la presión al pateador, la presión del rival. Cecilio le va a pegar.
1: Va Cecilio. Va Cecilio para redimirse. Justo contra Sporting Cristal. En la ida se hizo expulsar. Autoriza el árbitro. Está el segundo de Cerro. Lo liquida aquí en la nueva olla. Se cae el estadio. Atención. Va Cecilio, le pega.

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porteño, el movimiento social y cultural más grande del país.

0: Holland. Qué buen grupo humano armó Holland ahora en Cerro Porteño. Cuánto compañerismo, como decía Wilson, que no solo en los gestos, sino a la hora de ponerse nota. Porque Cecilio fue, le pegó, marcó, y el primero que lo corrió hasta Madrid del Corro fue Vegetti, que tranquilamente podía haber pedido como condición de goleador patear el penal. Lo asaron todos a Cecilio. Un grupo que hasta hace poco tiempo era complicado, era desparejo, tenía algunos jugadores que corrían mucho y otros que andaban con las manos en la cintura, algunos que estaban bien, otros con cara de enojado. El efecto Jordan hace que este Cerro sea un gran grupo humano, que gane el grupo, que esté para cosas importantes de seguir así, y esto lo demuestra la suficiencia. El 2-0 ante los peruanos, que ya sí, repito una vez más, le garantizan el primer puesto, nada más y nada menos que relegando definitivamente al poderoso Palmeiras a la segunda ubicación.
1: El segundo de Cerro
2: a los 21 minutos. Segunda etapa, Wilson.
1: Y es el gol 274 de la Libertadores 2026. Primero en la competencia de Cecilio Domínguez. Su sexto tanto en la temporada con la camiseta del ciclón.
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Internacional contra el Abuso y la Explotación de Niños, Niñas y Adolescentes. La misma se anuncia para mañana sábado 30 a las 9, desde la Plaza Uruguaya hasta la Plaza de la Democracia, con el lema Ya no más silencio. La edición de este año apunta a reforzar la concienciación sobre la violencia y explotación que afecta a los menores en el país, así como la importancia de romper el silencio y activar los mecanismos de protección. La Cámara de Diputados declaró la movilización como de interés nacional y público y es convocada por organizaciones sociales y ciudadanía en general. Lima, la candidata presidencial derechista Keiko Fujimori tiene una intención del voto de 36%, mientras que su rival izquierdista Roberto Sánchez recibe el 30%.

0: pendiente de lo que le viene a partir de ahora en Copa Libertadores de América, el ciclón primero en el grupo de Palmeiras. Esta es una información deportiva destacada. Arrancamos Franja Roja, señora. Comienza esta propuesta de Ñandutí, como todas las mañanas. Y como todas las mañanas, nuestros oficiales de tránsito nos ponen nerviosos, porque ya tienen que estar en este horario. Porque a partir de las 6:15, 6:20, ya se va a complicar todo. Entonces, estamos hablando de la avenida Eusebio Ayala en su intersección con De la Victoria. Muchísimos vehículos ingresando hacia el microcentro de la capital de la República en esta jornada que corresponde a este viernes 29 de mayo del año 2026. Les cuento que amanece con cielo cubierto, 81% el porcentaje de humedad, y soplan vientos del sector este-noreste a 9 kilómetros por hora. La temperatura del momento 22 grados. Y atención que la temperatura máxima llegaría hoy solo a 25 grados. Ayer llegó a 28, casi 29 grados la máxima. Para hoy 25 grados porque se anuncian lluvias con tormentas eléctricas para la mañana, tengo entendido. Lluvias dispersas con ocasionales tormentas eléctricas para la tarde. Incluso lluvias también dispersas para la noche. En un ratito ampliamos todo esto que tiene que ver con el estado del tiempo y el pronóstico del tiempo. Buena jornada para todos, buen día. Hola, ingeniero Pedro, ¿cómo le va? ¿Cómo está?
1: Pero muy buenos y muy cerristas días. Muchas felicitaciones al ciclón de Barrio Obrero. Se portó, puso bien alta la bandera paraguaya en la Libertadores. No es cualquier cosa salir primero y encima, si empatamos también salíamos primero.

0: goles y con
1: A su pedido relató Wilson anoche.
0: Wilson anoche, 10 segundos antes, pronosticó el primer gol del ciclón. Vamos a escuchar más adelante el relato de Wilson. Impecable, impecable. Si vos estás en tu casa, dice yo, poner a Wilson y él 10 segundos antes te va a avisar que tu gol mete gol. Impresionante la capacidad de visualización. Este va a ser un medio. En nombre del mayor movimiento social y cultural del pueblo paraguayo. Y un abrazo grande tan al resto de los compatriotas, ¿verdad? Que realmente fue un gran mes. Estuvo en los Alto Olimpia, también otros clubes. A otros no les fue tan bien, pero no podemos ser perfectos. Si no, ya nadie va a querer en el sorteo hoy al mediodía caer con nosotros. Sí. Tenemos que darle chance también a los otros. Tranquilos. Modo mundial a partir de ahora. Modo mundial. Esto que sea un envión anímico para la albirroja. Ya estamos algunos preparando maletas, otros preparando televisor, pero ahí estamos.
2: Sí, señor, cada vez falta menos. Nosotros tenemos nuestro representante de Olimpio, si no de Libertad, que vino también hoy, Noelia González. ¿Cómo le va? ¿Cómo anda? Buen día.
3: Buen día, están? Carlos, ingeniero, Claudia, gran equipo de Ñandutí. Sí, vos sabés que ganó Cerro, pero yo vine vestida de Olimpia, ¿verdad? Acá blanco y negro, pero no es adrede. Es mi club, ¿qué voy a hacer? Así, el más glorioso. Así que un saludo a todos los olimpistas también.
2: Bueno, quiero saludar a Eduardo Domingo y quiero que me muestren, por favor, cómo está el tránsito y vamos a ver cómo está el tiempo también en Asunción, en el área metropolitana. Hola, Eduardo, ¿cómo estás? Buen día.
4: Muy buenos días, don Carlos, a los compañeros, a la audiencia. Yo te cuento ya de buena primera que el tránsito está de locura, por si acaso.
2: O sea, un aporte adicional de Eduardo Domingo, no solamente vamos a hablar del tiempo, sino que también del tránsito. Insoportable, Eduardo, ¿qué zona más o menos?
4: Tremendo, bueno, yo pues soy luqueño, estoy ingresando a la capital por a la autopista Ñuguazú y bueno, tiene sus bemoles.
2: Sí, ¿y de qué club soy, Eduardo?
4: Presidente H de mi club, también de Barrio Obrero, pero poquito con más estrella.
2: Dios mío, si cuesta luego ser de Barrio Obrero, pero no fue sentimiento.
5: No,
2: imagínate lo que va a ser de Presidente H.
4: Cosa que, don Carlos, siempre digo que este mi club es un club que da alegría, porque vos le decías a alguien y ya se ríe de vos.
2: No. Me gustó.
0: Pero Presidente allí creo que llegó a ser campeón, no dice campeón, ¿verdad?
4: Campeón en el 52, sí, señores. Uno de los campeones de, en aquel entonces, entiendo, era la Liga Paraguaya, porque no era PF todavía.
0: Mira, pues, uno de los campeones del fútbol paraguayo. ¿Está bien?
4: Sí, señor.
2: ¿Cómo estás, Claudia? Buen día.
6: Buen día, señor. ¿Cómo están? ¿Está impaciente hoy, parece?
2: No.
6: Buen día.
2: Ganó Olimpia el miércoles.
0: Muchas gracias.
6: Un saludo al pueblo azulgrana. ¿Qué tal, Noelia? A todo el equipo de Ñandutí, a los oyentes y televidentes.
2: Eduardo, está Eduardo en línea y ya nos contó cómo está el tránsito en esa zona. Eduardo, ¿tenemos lluvia hoy o no?
4: Sí, señor, tenemos ya tormentas afectando nuestro Bajo Chaco, especialmente el departamento del Presidente Allí, hacia el sur y hacia el norte, ahí más próximo a Concepción, por decir de alguna manera, de este lado también, la región oriental, más al sur de Yembucú. Acá más próximo a nosotros, al oeste de Formosa también, entonces está llegando el famoso poniente, por ello, así como si bien citaba, es probable que esta situación alcance aquí capital y el resto de la región oriental ahora en el transcurso de la misma mañana, y por ello es que se está previendo que retenga un poco ese ascenso de la temperatura, sobre todo esa máxima que citaba, por ello está un poco más baja en relación a ayer. Uh-huh. Y esta situación, hay señales, vamos a decir, que esta situación

0: Estás bien, Claudia, estás bien, Noelia, estás bien, ingeniero.
1: Yo estoy más yo.
0: Sí, hay que contar que el que está mejor que todos nosotros es Juan Pablo, que está a orillas del Paraná.
2: Ah, en Ciudad de México. Descansando, supongo.
0: Y supongo, porque viste que ellos tienen que hacer un programa a las 2 de la tarde.
3: Y ya se va a las 5.
1: Y encima un poquito parece que va a llover.
3: Que entre por Zoom.
0: Yo creo que hay que llamarle a las 7, menos 20, por ahí ya.
2: No, no, ahora, señor, ¿por qué? ¿Por qué hay que esperar?
0: Pues ya no, ¿cómo está? Qué buenos compañeros. Juan Pablo, están en el Alto Paraná en esta jornada con los compañeros de En el Horno. Van a trabajar desde esa parte del país a partir de las 14 y hasta las 16, como todas las tardes.

0: Álvaro, Diego, Juan Pablo y Nati Sosa Jovellanos. A ver un poquitito si tenemos señal de la roca que... ¿Nati está todavía?
1: Nosotros sí queremos ese...
0: ¿Y por qué Juan Pablo no está?
1: Por siempre y para siempre, hasta que las muertes no se paren. Mientras sigamos vivos, te queremos, Gustavo.
2: Gustavo Alfaro, no es a mí, no es que se me está declarando. Pero Nati, digo nomás para la gente de Ñandutí, te ve Ñandutí 1020.
1: Gustavo Alfaro.
2: Ah, sí, se está conectando. Hola, Carlos Báez, buenos días.
0: Buen día, Wilco, buen día. Hola, Nati Sosa, ¿cómo estás?
1: Pero demasiado feliz, yo estoy acá, roja y juve, doble casaca ya tengo, te digo luego. No olvídate, yo digo, prácticamente acepción de libertad, examen perfecto para los equipos paraguayos en sus copas internacionales. Así ya estamos.
2: ¿Puedo pasarles
1: estamos
2: un...
1: para orarle, para alabarle, no?
2: Un
1: no.
2: Material de archivo nomás tenés, Ropero, lo que pasaba el 19 de enero. 19 de enero. ¿Ahora qué fecha es? ¿Hoy qué fecha es?
0: Hoy es el 29 de mayo.
2: Ah, hoy se come ñoqui, dicho sea de paso, pero pone un poco lo que pasaba con audio.
1: La profecía de Wilson.
2: Escuchen. Viendo lo poco que jugó Pablo Vegetti en cuanto a minutos, hoy les digo... Pablo Vegetti va a ser el goleador de Cerro Porteño en este primer semestre. ¿Por qué? Porque a diferencia de lo que todos pensábamos, de que era un delantero estático, posicional, no. Es un delantero que sale por fuera, que retrocede, se conecta con el fútbol, pelea, trata de ganar. Lo que pasa es que, como Cerro, increíblemente en el segundo tiempo se tiró para atrás, y que también es una cuestión que hay que resaltarle a Libertad, quedó muy solo arriba,
1: claro,
2: de Getty. A Vegetti vos tenés que alimentarlo, vos tenés que tirarle centro.
1: Claro, pasarle la pelota a Vegetti, hacerle jugar, hacerle moverse.
2: Él no es autosustentable. A él lo tienen que alimentar, le tienen que dar jugadas. Pero por lo poco que vi de sus movimientos, se nota que es diferente. Lo que pasa es que la gente esperaba que él entre y marque 3 goles, por lo que se generó en la previa y en lo anterior a su venida.
1: Que va a llegar probablemente en algún momento.
2: Yo le veo movimientos diferentes. Hoy les digo, Pablo Vegetti va a ser el goleador de Cerro en este primer semestre. Estoy revisando acá las estadísticas. El goleador de Cerro en el primer semestre, Pablo Vegetti, con 6 goles.
1: ¡Vamos, Wilson! Por algo se te dice el pirata.
2: No, porque se me burlaban, fui vilipendiado, fui criticado, pero bueno, papá sabe.
0: Vos sabés, Wilson, que acá, y al saludar al ingeniero Pedro, estaba diciendo, pues ustedes ya hacen lo que quieren ahora. Ayer decidieron que vos relates el partido de Cerro, se hizo eso, relató Wilson, comentó Federico con Carlín, a Bruno le hicimos un costado. Así es, con el ingeniero.
3: A un grande.
0: Sí, a un grande realmente, no es que le está sacando a Carlos el puesto, a Bruno le está sacando el relato.
4: Pero hubo una votación, ¿o no?
2: Claro, sí. Fue un clamor popular, o sea, esto fue democrático. Se abrieron los audios WhatsApp y bueno, en una votación en la que debía llegar uno de los dos a 10 para ganar, yo gané 10-2 en la votación.
0: Ocho votos fueron de Yudoka, ¿sabes?
2: ¡No!
0: Qué linda fiesta. Miren, qué linda fiesta. Nati Wilson estaba diciendo acá a los compañeros, qué linda fiesta con lo de Olimpia el miércoles, con lo de Cerro, que no es solamente que clasificaron bien para jugar la otra etapa de la Copa Libertadores de América, aunque muchas veces eso no importa, no interesa si clasificás primero o segundo. Pero estamos hablando de que Boca, hoy en Neolé de la Argentina, titulan Boca Titanic. Se eliminó de la Copa Libertadores de América, Boca, sí, Juniors.
2: Increíble, va a tener que jugar los playoffs de la Copa Sudamericana. Y el equipo de Daniel Garnero le ganó, Universidad Católica. ¿Se acuerdan ustedes que se le endilgaba mucho a Garnero, que en Olimpia ganaba todo a nivel local, pero que no sabía jugar los partidos a nivel internacional? Se ve que aprendió en la Bombonera. Le ganó la U Católica a Boca.
0: Sí, señor, sí, increíble. Señor. Fíjate que más de 60.000 personas en 2 partidos. En el de Olimpia y en el de Cerro. Una verdadera fiesta esta semana, tanto en el Defensores del Chaco como en el Estadio del Club Cerro Porteño, para celebrar esto a días nada más del inicio de la Copa del Mundo. Y ya que están los dos y tienen los colores de la albirroja, felicitaciones a los dos, porque los dos se merecen. Porque van a dar un paso importantísimo en la vida profesional cada uno de ustedes. Wilson querido, Nati Sosa, con todo el aprecio y todo el cariño, les deseo lo mejor y nosotros vamos a disfrutar primero de la designación de ustedes, después del trabajo y de la presencia de cada uno de ustedes, se van a una copa.

0: del mundo. Ustedes no se dan cuenta a dónde van en los próximos días y lo que significa eso. Así que de corazón les digo, ustedes saben el aprecio y el respeto que les tengo. Lo mejor para ustedes, les felicito, porque si están en la nómina es igual que un integrante de una selección, porque fueron seleccionados, porque son los mejores y porque nos van a representar, estoy seguro, de la mejor manera posible. Y espero que la selección esté acorde también a nuestra expectativa y que tenga un papel decoroso en esta Copa del Mundo. Volvemos después de 16 años. Y ustedes, privilegiados, que desde la próxima semana ya no van a hablar español, hermano. You speak English. Qué gusto. Felicidades realmente y les deseo un lindo viaje que se va a concretar ya en las próximas horas.
1: Realmente es emocionante escuchar tus palabras, jefecito. Estamos demasiado felices, sentimientos encontrados. Parece que a veces uno no cae en cuenta, pero hoy, ya vistiendo esta casaca, la oficial de la gran jugada de todo el gran equipo Ñandutí, la Rock and Pop, que vamos a estar cubriendo y dando un mundial distinto, vibrando todas esas emociones. Entra acá en el set de la Rock and Pop y te prometo que imposible que no te dé el famoso pirino, te emociones. Ahora sí, ya se terminó el fútbol local, el fútbol sudamericano, ahora totalmente enfocado con la albirroja. Súper emocionado, te agradezco por los sentimientos. Nosotros también estamos mega felices, planificando, contando los días y realmente con muchas expectativas, no solamente porque estamos seguros de que la selección la va a romper, va a dar de qué hablar, sino porque esta selección de la gran jugada también la va a romper como la rompió ayer y la viene rompiendo en cada partido.
2: Muchísimas gracias, don Carlos, por tus palabras. Realmente representa para nosotros una gran responsabilidad, pero también una gran alegría, emoción. Y estamos todos con mucha ansiedad. Yo estoy viajando el próximo martes. Nati se va a sumar un poquito después a esta gran cobertura, a este trabajo titánico del grupo Ñandutí, de la Rock and Pop. Y vamos a estar a la altura. De eso no tengan ni la menor duda, porque vamos a traerles a ustedes en la 95.5, en la 1020 AM, en Ñandutí TV, todo lo que tenga que ver con informaciones de la selección nacional, informaciones sobre el mundial. Así que en todos los horarios, en todos los programas, la gran jugada te va a informar sobre todo lo que vaya aconteciendo en el máximo evento deportivo, porque como siempre digo, los Juegos Olímpicos son hermosos, son lindos, pero lo que representa y lo que repercute un mundial de fútbol de selecciones no tiene parangón, no tiene comparación. Y ahí vamos a estar in situ con el grupo Ñandutí acompañando a la selección nacional. Y nuevamente el agradecimiento a todos los directivos por la confianza.
0: ¿Ustedes están leyendo el Zócalo?
2: Sí.
1: ¡Ay, muero! Wilson and Nati at the World Cup with the Albirroja.
2: Parece que estamos...
1: Olvídate.
2: ¿Dónde podíamos estar? ¿En la BBC? No, New York Times.
1: Qué emocionante.
2: Qué grande. ¿Vieron lo que es el estudio de la Roca?
0: Sí.
3: Hay todo.
0: Desde el miércoles le estoy diciendo a la gente que cuando vos entras al edificio de Ñandutí, sobre la avenida José Villayala, a la derecha ya te encontrás con una vitrina. Ahora esa vitrina está en el estudio, está en el set, entiendo, ¿verdad?
1: Sí.
0: Las camisetas del 2010, la que usó, la similar a la de Roque, la número 9, y la otra que se utilizó en la eliminatoria.
2: Pero hay todo acá, don Carlos. Tenemos bombos, tenemos camisetas, pelotas, tenemos...
1: La alfombra, el césped.
2: El césped sintético, una canchita.
0: Ya, ayer justamente cuando estaban haciendo, me pregunté qué es esto, y la cancha de Wilson me dijo...
2: No. Pero acá podemos jugar tranquilamente vos y yo, don Carlos.
1: Pero tenemos la mascota de los mundiales.
0: Qué belleza.
1: De verdad, mira
2: la Copa del Mundo. Espera, voy a arreglar la Copa del Mundo.
1: La Copa del Mundo, tenemos pelotas.
3: Se lucieron.
1: No, realmente está hermoso.
3: Anoche cuando salía de primera instancia le estaba viendo ahí a las chicas, Luma, full estaban decorando,
0: sí,
3: sinceramente.
0: ¿Sabes lo que es eso, Wilson?
2: Dale, bien, campeón. Bien, Wilson. Dale, campeón, imagínate,
4: Soy albirroja.
0: Y felicitaciones realmente, porque entre el miércoles y el viernes, perdón, y el jueves otra vez, la gran jugada con Bruno, con Wilson, nivel de audiencia realmente espectacular. Qué éxito de Ñandutí, del grupo Ñandutí, de la Rock and Pop, la incorporación de este equipo deportivo. Tenemos integrantes de primer nivel y reconfortados con Bruno, con Federico, con Carlín, con Fabio, con Wilson, con Ángel Elián, el chico de Itán. ¿Cómo que se llama la compañía de Ángel?
2: Potrero Poí.
0: Ese pico desde Potrero Poí a San Francisco.
2: Más pico y moata, ¿eh?
1: Más pico y moata. San Francisco, olvidate.
0: Y desde Macay Luque tampoco nos queda muy.
2: Quinta compañía.
0: Por favor. Nati Sosa Jovellano Domanico es otra cosa, ¿verdad?
5: Sí. Wilson González. Hay que poner al culo.

0: más de alegría, viste así tu corazoncito, yo no puedo estar más feliz con este momento. Y es cierto lo que decís, jefe, es algo histórico, no solamente para el Albirroja, sino para aquellos que no vivieron nunca un mundial con Paraguay. Y nosotros trabajando dentro del periodismo deportivo, uno nunca sabe cuándo le puede tocar. El sueño era ya esperar cuando seamos locales de un mundial a que exista esa posibilidad, pero no. Con la clasificación auténtica de la Albirroja es que nos vamos a un mundial designado por un equipo, por un trabajo que, bueno, desde ese trabajo se reflejó este resultado y por eso vamos todos juntos con la gran jugada. A mí me emociona, no es llorar de tristeza, sino de decir, wow, esto estoy viviendo por primera vez, algo enorme para mi carrera, es la primera vez, si bien fui a Estados Unidos mil veces, esta vez voy por laburo, tengo una visa que me permite hacer periodismo en Estados Unidos, es algo inédito realmente, así que súper feliz con todo el equipo, contigo jefe, con todos los jefes que hacen posible esto. Hay una movida enorme también de la gente comercial, de la jefa Natal, el día Sergio, de todo, y la verdad que la felicidad absoluta. Muchísimas gracias.
1: Ya que mencionaste los números, don Carlos, ayer en la transmisión de streaming del grupo Añalotí, Rock and Pop Añalotí, otra vez liderando en transmisiones de fútbol, pelota, movimiento. Les cuento nomás que en simultáneo el pico máximo fue de 3.500 personas. Esto en YouTube, esto en Facebook, superando por mucho a la competencia. Solamente en YouTube, solamente en YouTube. Si tenemos solamente en cuenta YouTube, que es el caballito de batalla de ellos, aún así estamos por encima de ellos. Así que muchísimas gracias a la gente, porque esto es posible solamente gracias a ellos, a que confían en nuestro trabajo y evidentemente también al empeño que le ponemos. No estuvo Bruno, tuve la gran responsabilidad de relatar uno de los partidos más importantes del semestre de Cerro Porteño y la gente nos acompañó, porque realmente, así como vos decís, tenemos un grupo humano fantástico, fantástico, de grandes profesionales y que realmente dejan todo en cada transmisión.
2: Y mira, yo quiero aprovechar nomás este momento. Muchas veces nos hablamos de lo que es el grupo, lo que es el equipo, porque tenemos que contarle y acompañarle a la gente con todo lo que pasa en el país y en el mundo, pero mencionaba recién Natalia, Nati, a los compañeros. Yo no le mencioné todavía en este momento, digo, a David Isasi, que es el compañero profesional técnico que viaja también acompañando a los compañeros. Son 9 personas en total que van a los Estados Unidos para trabajar por la gran jugada. Le vamos a sumar a Luis María Morínigo. Ya está incorporado Luis María Morínigo. Él está más entusiasmado que nos, imagínense. Un paraguayo que va a jugar de local en esa parte del mundo en un evento tan importante para recibir y para acompañar a los trabajos y que los compañeros puedan hacer un buen trabajo. Acá hay un equipo inmenso. Y esto la gente tiene que saber. Tenemos una gerente general como Natalia Gil, tenemos un director del departamento comercial como Sergio Villalba, y tenemos en cada departamento a gente que ocupa su tarea de la mejor manera posible y con mayor responsabilidad. Voy a mencionar a Ana en administración, junto a Norma, junto a la gente de recursos humanos, la gente de contabilidad, todos los compañeros del departamento comercial, a Luma, que trabaja con el equipo de marketing, a Ruth, que está permanentemente con la actividad de la Rock and Pop, a Luana, a otras compañeras y a otros compañeros. Hay un corazón enorme del acompañamiento, porque acá pues no hay una cuestión de mezquindad, acá van los que tienen que ir y todo el equipo respalda a este grupo para que trabaje de la mejor manera posible y cómodamente. Y acá quiero dar un detalle creo que es el más importante: la gente que confía en el trabajo de Ñanduti. La presencia de la Rock and Pop y de Ñandutí en el Mundial México, Estados Unidos y Canadá, publicitariamente es un logro extraordinario. Es un éxito tremendo. Podemos decir esto con total y absoluta responsabilidad. El respaldo comercial, un año y medio después de que este equipo deportivo se haya instalado en Ñandutí, en la Rock and Pop, para nosotros realmente es a veces hasta increíble. Tenemos mucha fe siempre, sabíamos que podíamos, pero a la hora de concretar ese respaldo comercial, ese respaldo publicitario, esa confianza que te dan empresas, porque esto es costoso. Acá hay derecho, acá hay viaje, acá hay alojamiento. Y esta gente que nos respalda, esta gente, digo, en el buen sentido de la palabra, que nos respalda publicitariamente, merece todos los aplausos del mundo, porque de cabeza acompañaron todo lo que significa esta presencia y nos reconforta muchísimo. En todos los programas, en todos los ámbitos, tenemos un

0: respaldo publicitario extraordinario y más con relación a la Copa del Mundo, que es el evento sin lugar a dudas del año, futbolísticamente hablando y deportivamente hablando. Así que vayan también mis agradecimientos a cada marca, a cada producto, a cada empresa y a cada responsable de cada una de estas empresas y de estos productos que nos permiten también tener ese respaldo publicitario. Y eso lo ganaron ustedes integrantes de la gran jugada. Repito, Bruno, Federico, Carlín, Wilson, Fabio, Ángel Elián, Dani Maciel, David Isasi, ese equipo todos los días, y hay otros muchos compañeros más, por mencionar a Nico, por mencionar a La Voz Comercial, a Luis Paredes, a Edgar, por ejemplo, nuestro compañero también de Voz Comercial, al mismo Yudoka Pesoka, o como le quieras llamar vos, Wilson, al querido Abraham, entre otros, ¿verdad? Así que felicitaciones, compartimos esta alegría y que sea un éxito la presencia de este grupo periodístico en esta Copa del Mundo. Volvemos como a la selección paraguaya, a una Copa del Mundo, y eso nos satisface y reconforta muchísimo, chicos.
1: Muchísimas gracias. Quiero acompañar dos cuestiones que mencionabas, don Carlos, principalmente el apoyo que estamos recibiendo de todos los departamentos. Increíble, todos están a disposición, todos están con esas ganas de ayudar, con mucha predisposición. Si nos falta algo, nos preguntan, vengan acá, pregunten, tenemos esto para ustedes, esta es la idea, esto queremos hacer, se sienten cómodos. Mira, la gente del departamento de marketing, con Luma a la cabeza, un trabajo excepcional también. Miren todo lo que hicieron, el trabajo fantástico. Estamos nosotros con nuestras remeras, y de esto nosotros no nos encargamos, directamente las chicas, los chicos, los compañeros. Y lo otro que quería resaltar también, el tema de el apoyo de las marcas a la gran jugada. Estamos cerca de llegar a las 20 marcas que, aparte de estar con nosotros habitualmente en el día a día, en las transmisiones del fútbol local, también apostaron en nosotros para apoyar esta cobertura en la Copa del Mundo. Y el libro de pases sigue abierto. Si no estás en la gran jugada, no sé dónde vas a estar, pero viendo nomás lo que es la competencia, lo que hacen otros medios, porque información es poder. Uno siempre tiene que estar informado para saber también cómo moverse. Y no hay otro medio que haya juntado y que haya recibido la confianza de tantas marcas como sí el grupo Ñanduti, una cosa increíble.
2: Y me sumo cortito, ¿verdad? Porque si no acá nos extendemos de tanto amor que sentimos, te juro, ya es un regocijo gigante. Pero es cierto, tenemos un equipazo, esto es una gran familia. Se siente en Ñanduti, en la Rock and Pop, la gran jugada desde el primer día, don Carlos, que llega acá. El cariño de todos los compañeros, pero por supuesto, qué importante es que ese trabajo también esté en las cabezas, ¿verdad? Solo para sumar, desde don Carlos, desde Bruno Pont, desde Álvaro Mora, cómo hacen grupo, hacen que todos nos potenciemos. Yo desde el día uno que me confirmaron mi participación en el Mundial, solamente recibía felicitaciones de los compañeros, diciéndome que te mereces, y eso habla del equipo que tenemos. Nos queremos, nos cuidamos, nos potenciamos, somos amigos, somos familia, y a la par un equipo de gran profesionales. Así que yo agradecida, y sé que la gente del otro lado siente exactamente lo mismo y se suben a este barco, a este equipo de la gran jugada, al equipo de la Rock and Pop y en Ñanduti, porque la gente nos elige y eso lo demuestran los números. Gracias una vez más también a vos, don Carlos, a todas las cabezas, porque este equipo es el resultado de esas buenas elecciones y el trabajo que ustedes hacen también.
0: Un abrazo enorme acá con Claudia, con Noelia, con Pedro. Les tenemos mucho aprecio. Álvaro decía el otro día, tranquilízate, Nati, porque Nati cada vez que habla de que se va al Mundial llora. Y Álvaro decía esto: vamos contigo, Nati, estás en Nueva York. Y acá estoy.
3: Pero está bien demostrar realmente, claro, ¿no? Claro. O sea, es una felicidad inmensa, así que felicitaciones para los dos. También estoy muy contenta porque, bueno, se va Nati, nos representa a todas las mujeres ahí también, así que fuerza, Nati.
2: Gracias, hermosa morochita linda.
1: Gracias, Noelia. Un abrazo también para Claudia, para el ingeniero, que al estará ingeniero recontra feliz.
2: Sí, sí, te queremos. No, no, no, te escuché a vos, no escuché tu euforia, no vi tu poncho.
0: Secuestramos todo, le sacamos todo después del último partido. Está todo guardado acá en un placar.
2: Pero tiene cara de que no durmió, ¿eh? Sí, sí,
0: sí. Bueno, que tenga lindo día, les queremos mucho. Perdón, ingeniero, ¿quieres decir algo?
4: Por si no escuchaste, Wilson, no solamente acertaste 4 meses antes el caso de Getty. Ayer en el gol, 10 segundos antes, dijiste: se viene el primero.

0: Sí, señor.
1: 10 segundos. Ni un otro que haya transmitido el partido se percató de cómo se estaba armando el Cerro Porteño y de la gran chance que tenía, y acertaste. Gracias, Wilson.
2: Gracias, ingeniero. Gracias por reconocer eso, porque lo veía. Es como que se sentía que se venía el primero en esa jugada.
3: Pero hasta en el de Cecilio, momento de Cecilio reivindicarse, estas oportunidades, se viene el segundo tanto. Así estaba. Sí. Medio Notre Dame, era. Tenés razón, don Pedro.
1: No, oye, esa. La otra me dieron a mí una bola de cristal. Te voy a dar la bola de cristal. Ya sé que va a tener una mejor que la mía. Una bola de cristal.
0: Bueno, de cristal, dijo.
1: De cristal.
2: Se está descomponiendo. Su bola ahora ya. No. Ayer Canata.
0: Ya su bola. Sí. No, no, la bola de cristal, Wilson. Arana será.
2: Hay un reconocido hincha de Cerro de apellido Canata. Don Canata. Y él dijo, ¿cómo? ¿Vos te animás a decirlo al aire?
3: Dios mío.
2: Se va a hacer un tatuaje de punta a punta en el cuerpo si Cerro sale campeón de la Libertadores.
3: Y terminó diciendo, si Cerro sale campeón de la Libertadores, yo me tatúo todo el cuerpo hasta los huevos. Dios mío, yo le pregunté ya, ¿qué vamos a hacer? Uno va a ser azul y otro grana, no sé.
0: Bueno, chicos, un abrazo enorme. Les queremos mucho, que estén bien, que tengan buen día.
2: Gracias, Carlos.
0: Igualmente. Adiós, adiós, hasta luego. Rock and Pop, qué lindo el CD. Una partida de mañana, hermoso, me voy a encargar de
4: colar acá también. Acá tenemos que...
0: Tenemos que poner. Sí. ¿Y usted es la remera que tiene el logo de Ñanduti?
4: Sí, sí, tiene, espectacular está.
0: Pero miren lo que es el
4: esto está muy bueno. El trabajo de Luma Pop y de las chicas, así como dijo, no, hasta tarde estuvieron ayer.
0: Mira el equipazo de la gran jugada. Mira que para el sorteo fueron Federico Arias con Ángel Eliani y con Dani Maciel.
4: Sí.
0: Ellos cada 4 meses se van a Estados Unidos. Te copio.
4: Qué
0: y ahora.
4: Qué lindo. Y eso fue hace poco, parece, ¿verdad? Y ahora ya estamos a día, sí, de...
0: Bueno, quiero cambiar un ratito de tema. 6:38, hoy es viernes, señora, señor, tengan un poquitito de paciencia. Dicen que es una paraguaya. Algunos medios publicaron que se trataba de una colombiana. Pero lo que ayer nosotros mostrábamos, y insisten en que se trata de una paraguaya de nombre, ¿me ayudas, Noelia Josefina? ¿Soto puede ser?
4: Te preciso.
0: Por favor, cree eso, ¿eh? Este es la Fontana di Trevi en plena Roma, ingeniero. Este es un monumento histórico. Y como tradición, yo sé que mucha gente sabe, pero nunca está de más agregar que uno llega al sitio y tira unas monedas.
1: Sí.
0: ¿Cómo era? Costumbre, una tradición para...
1: Sí.
0: Para que a uno le vaya.
4: No entiendo.
0: Y dice que hacía mucho calor, pero fíjate, ella entra con el short y con la remera y es la única que se mete al agua en esa fuente, en la fuente di Trevi. Y según dicen que el hombre que está ahí es su pareja, pero interviene un guardia o un oficial policial para que ella salga de ese sitio. Nosotros no hace mucho habíamos leído que había ocurrido algo así con una persona o con otro, con un hombre que se había metido al sitio y que decía la información, tenía una multa de 500 euros y aparte la prohibición de ingresar a Italia. Esto es una cuestión de mala educación. Esta es una cuestión de falta de respeto.
4: Pero ahí además hay un componente de que se busca preservar lo que hace a las fuentes. Y dice que el contacto del cuerpo humano puede desgastar los materiales. Algo así estuve leyendo,
5: sí,
4: rápidamente.
5: También leí eso. Y esta mujer, menos en TikTok, figura como Jennifer Soto 421.
0: Jennifer Soto 421,
5: que ella utiliza su propia cuenta para levantar este video ahí en redes sociales, y el texto: el que tenga miedo a morir que no nazca, entre otras publicaciones que se lee justamente a partir de lo que hizo, ¿verdad?
4: Ella
5: lanzarse.
4: Buscó ser viral. Esa es la verdad. No,
0: pero
4: importa
0: la cantidad
4: el calor,
0: de seguidores que tiene ahora es impresionante,
4: eso,
0: ¿verdad?
4: Eso buscó.
0: Pero qué pena que sea así. Fíjate que, a ver un poquitito, ayer nosotros mostrábamos, hay imágenes pero por doquier, sí, de que mostrábamos ayer, porque mostrábamos su página, mostramos un equipo de tereré con la bandera paraguaya. Que llevaba su nombre, que dice Jennifer Soto también. Hay imágenes que compartíamos ya ayer en la gran cabina. Y este es el momento donde a ella se le ve, pero esto ya es cuando sale ella, porque hay otras imágenes en donde se ve a ella nadando, ida y vuelta,
5: sí, ida y vuelta,
0: en plena Fontana di Trevi.
5: Una piscina
0: loco,
5: olímpica.
0: Muy loco, ingeniero, muy loco, bueno, esto, ¿eh? ¿Cómo puede? Mira lo que es. Ella se va, ella se mete y nada, sí, se hace.

0: bacán que con su lente y todo dentro del agua.
1: No, y además, ¿cómo es cuando la posición está mirando?
2: Flotando,
1: para arriba,
2: sí.
1: Ella flota, mira cómo es, mira. Se tomó todo su tiempo para hacer esto.
0: Qué loca.
1: Que ahí está.
0: Qué locura automática, yo diría.
1: Ahí está el termo. Sí. El termo con la bandera paraguaya y tiene el nombre de ella. Se hizo un trabajo de investigación ayer con Villarejo y con el doctor Codas y con Hugo Rubín con relación a esto. Paraguaya se metió a nadar en el Fontana di Trevi.
2: Y también mencionábamos que el periodista mexicano López Dóriga incluso compartía en su Instagram con la descripción de una mujer fue multada con 500 euros por meterse a la Fontana di Trevi en Roma. En su defensa argumentó las elevadas temperaturas que aquejan a Italia y el resto de Europa.
1: Bueno, son las 6:41 minutos de esta mañana. Una paraguaya en la Fontana di Trevi. A veces no sé si es para reír o para
0: que
1: llorar.
0: Que no nos lleguen videos de ese tipo de Nati, de Wilson y eso, allá en Estados Unidos.
3: No, Wilson tiene que entrar ahí. En el Pacífico tiene que entrar ahí.
2: Es diferente.
1: La diferencia.
0: No, pero es que no hagan ese tipo de locura.
1: No, claro, no. Claro. Ahora yo me estoy pensando que puede. Bueno, espero que Luis María Morínigo les controle, les tenga muy, pero muy atentos. Bueno, otro tema. Quiero mostrarle un poquitito esta primera plana del diario digital de Ñandutí. Hay temas muy importantes. Ustedes saben que el trabajo periodístico, tarde o temprano, tiene su fruto. Nosotros hablamos mucho de este espectro 5G, mucho, mucho. Y esta es una responsabilidad del gobierno. Y hoy no solamente Ñandutí duda o cuestiona esta adjudicación a Nubicom. 5G, la Contraloría General de la República emplaza a Conatel a responder sobre Nubicom. Y acá quiero hacer nomás una especie de relación o paralelismo, Claudia, Ingeniero Pedro y Noelia. ¿Por qué no hay un solo cuestionamiento a la empresa Claro? ¿Y por qué hay tantas dudas de la empresa Nubicom? Nosotros leíamos ayer que incluso Claro ya inició una inversión de 35 millones de dólares resultado de esta adjudicación. Nubicom, no sabes dónde está parada. ¿Y qué dice ahora? La Contraloría emplazó a la Conatel a responder en un término de 5 días hábiles sobre varias irregularidades detectadas en la adjudicación de licencia 5G a Nubicom Paraguay. La fiscalización realizada cuestiona la falta de documentación sobre ciberseguridad, modificaciones técnicas y mecanismos de control para el despliegue de estaciones radiobases previstas en el proyecto. El informe advierte además que las inconsistencias podrían derivar en sanciones por incumplimiento, incluyendo la eventual pérdida de la licencia otorgada. No puede ser. Esto se otorgó el año pasado. Estamos ya casi a mediados de este año y esto no funciona. Y se sigue pidiendo respuesta. Qué pena que la publicación periodística al final tenga razón o tenga que tener razón.
4: Sí.
1: Qué pena, digo, por el país. Porque cuando esto tendría que ser un motivo de ingreso para beneficiar a muchísimos sectores que tanto necesitan en nuestro país, nos encontramos ante esta situación.
4: Es una pena, son los casos que uno tiene pena de tener la razón, ¿verdad? Y por otro lado también, a mí me sigue llamando la atención la falta de respuesta de parte de Conatel. Es como si alguien le hubiese dicho que tienen derecho a guardar silencio y a no responder a nadie. Ahora van a tener que responder a la Contraloría y a lo mejor alguna vez a la Fiscalía. Recuerden que ya en este programa habíamos avisado que los votos en disidencia de los consejeros de IPS eran como la punta del ovillo para hacer las investigaciones de fiscales y penales, y hoy en día hay, en base a eso, estuvimos verificando 4 al menos de las 5 denuncias penales que existen contra ex directivo del IPS, son aquellas que tenían voto en disidencia. Es la punta del ovillo.
1: Claro, pero ahí te das cuenta que otra vez va a caber esa frase, a nadie le importa nada, porque la disidencia de estos miembros del consejo no impidió que se llegue a concretar lo que no estaba bien.
4: Lo mismo adjudicar los 20 millones a un software que la Dirección de Aporte Obrero Patronal no solicitó. Esa es por lo menos la información que tenemos, y espero que el anterior director de Aporte Obrero Patronal o el actual director de Aporte Obrero Patronal corroboren si es cierto, si ellos pidieron o no.

0: o fue instrucción o a lo mejor negociado de alguien que entonces se le impuso. Y lo que pasa es que hay gente que cuando está en el poder cree que los políticos importantes o la autoridad importante, cuando te dice hacer nomás yo te respaldo, y después te sueltan la mano. O sea, amigo, ahí están, no hagan más ese tipo de cosas. Responde al pueblo paraguayo, responde con tu conciencia, no al de turno. No va a estar ahí, te va a soltar la mano. Ahí tenemos dos senadores que dejaron su banca, ¿verdad?
1: Sí.
0: Y tenemos otros casos. No, nadie se va contigo a enterrar en el cementerio. No, señor. Esto tiene su momento. Es mejor estar del lado correcto de las cosas.
1: El otro título a propósito, ya que hablaste de IPS, fíjense en esta cuestión. IPS frena millonario alquiler y desalojará a empresa morosa, ambulancias tercerizadas. El titular de IPS, Ricardo Isaías Frete, se dieron cuenta ustedes que todos los días desde que Frete asumió al frente del Instituto de Previsión Social, en un mes allá hasta hay una causa abierta en la justicia, verdad, con relación a las autoridades anteriores. El titular de IPS dice, pidió informe sobre la tercerización del servicio de ambulancias que implica un desembolso anual de $1,600,000. Y planteó la adquisición de unidades propias. Además, dispuso la rescisión del contrato de arrendamiento de un predio ubicado sobre la ribera del río Paraguay en San Antonio, debido a que la arrendataria no paga desde el 2019.
0: Sí.
1: Y yo quiero saber, y acumula, escuchen, acumula una deuda superior a los 2.400 millones de guaraníes. ¿Con qué facilidad? Andá de ver vos, Claudio.
2: No.
1: Andá de ver vos, ingeniero. O vos, ¿cómo te va? No te, ayer estabas contando a Gustavo Coda que no le dejan vivir por una cuenta que no le pertenece, sí, de 200 mil guaraníes, que le llaman a reclamar a él. Sí. Y para más el nombre de una señora que él no conoce, de 200 mil, y no
2: soy,
1: le dejan vivir.
2: Soy capaz de pagar, ya dijo.
1: ¿Y sabes qué dijo ayer? Me siento acosado. Imagínate esta empresa desde el 2019 y dice que la cuenta acumulada es 2.400 millones de guaraníes. La firma también subalquiló el predio como estacionamiento e incumplió la inversión de 15 mil millones de guaraníes establecida en el contrato. ¿Con qué facilidad?
0: Qué,
1: con razón que el IPS está como está. Con razón. Este es un ejemplo.
0: Esto ataca al otro fondo. El fondo de salud está mal por,
1: sí,
0: culpa de que se alquilan ambulancias, en vez de comprar, se hacen grandes software que la gente no pide, se compraron cosas que no se necesitaban, se sobrevaluó probablemente una gran cantidad de casos, y en desmedro de los asegurados al IPS, y el otro fondo alquila para puertos, alquila para que se haga una inversión y resulta que la empresa no cumple y no se le desaloja. Se le hizo, ayer escuché completa la sesión, me tomé el tema mientras caminábamos, esa es la ventaja de la tecnología, bro. Pero en vez de escuchar música y relajarme, escuché completa, y en algún momento dado se señaló de que tuvo acuerdo de plazo, o sea, en el medio, en algún momento dado, incumplimiento, le dieron, bueno, te fraccionamos en tantas cuotas y cumplió un poquito, después dejó de cumplir. Pero tenemos, el IPS tiene que buscar empresas serias que cumplan y no que hagan grandes promesas y después se borran.
1: Otros títulos del diario digital de Ñandutí, miren qué importantes estos títulos que vienen a continuación también. Ayer ya entre la tardecita y la noche aparecía esta información, sí, Noelia, y ya compartían ustedes incluso en primera instancia.
2: En primera instancia.
1: Estados Unidos designa terrorista al PCC y al Comando Vermelho. El gobierno de Estados Unidos informó que designará a los grupos criminales brasileños, PCC y Comando Vermelho, como organizaciones terroristas extranjeras a partir del 5 de junio. Estos son grupos peligrosísimos.
2: Sí, totalmente.
1: Son grupos que le están haciendo demasiado daño y desde hace mucho tiempo y con mucha pasividad de parte de las autoridades en esta región, especialmente en el Brasil, y con sus brazos en diferentes puntos de América Latina y especialmente en Paraguay. Si vos te pones a contar la cantidad de personas privadas de libertad que responden a estos grupos en nuestro país, te vas a encontrar que cada cárcel tiene un número importante de representantes de estas organizaciones.
3: El que daba esa comunicación era Marco Rubio, el secretario de Estado de los Estados Unidos, y hablaba de cómo el poder de estos dos grupos criminales se estaban expandiendo no solamente en la región, incluso también en Estados Unidos. Y ayer también, justo cuando leíamos la noticia, recordé que Rubén Peña,
1: ¿sí?
3: Rubén Peña, con quien hablamos ayer,
1: ah, exacto.

0: Ministerio de Justicia como que decía que los grupos que tienen más fuerza en el país son primer Comando Capital, no quiere darle entidad, y Clan Rotela, y no mencionó ahí Comando Vermelho, que tiene mucho poder en la región, ¿verdad? De acuerdo a lo que se compartía. Dice, primer Comando de Capital y Comando Vermelho son dos de las organizaciones criminales más violentas de Brasil. Esto lo compartía Marco Rubio. Su influencia se extiende por toda la región y también por nuestro país. Hoy he designado a estas organizaciones como organizaciones terroristas extranjeras y terroristas globales, especialmente designados. La administración Trump seguirá utilizando todos los medios a su alcance para proteger nuestros intereses de seguridad nacional y negar financiación y recursos a los narcoterroristas.
1: Esta es una información destacada también. Entre estas noticias hay una muy buena noticia que tiene que ver con el departamento de San Pedro, que nos confirmaba ayer el propio gobernador Freddy de Clesis, avances del Gran Hospital del Norte. El gobernador de San Pedro, Freddy de Clesis, celebró los avances de las obras del futuro Gran Hospital del Norte y afirmó que la infraestructura será la inversión más grande del segundo departamento. Aun cuando de repente hay varios cuestionamientos y dudas con respecto a estas instalaciones, tiene que tener una pizca por lo menos de esperanza para decir que esto pueda servir, que a corto o a largo plazo sea realmente muy positivo para la gente que vive en la zona. Y el otro tema, Bachi Núñez urge legislar la inteligencia artificial. Ayer hablaron varios parlamentarios de este tema. El presidente del Congreso, Basilio Bachi Núñez, señaló que es de extrema urgencia dictar un marco regulatorio estricto y eficiente para el uso de las tecnologías de la inteligencia artificial en el país, para evitar la mala utilización de la herramienta y la comisión de hechos punibles como las estafas y otros crímenes digitales. Quiero pasar a continuación a otra página de Ñanduti. Hay noticias muy destacadas también en esta jornada en Ñanduti Judiciales. Anoche estuvo Gustavo Santander, ministro de la Corte Suprema de Justicia. Y entre tantas cosas que formaban parte de la conversación, estuvo el tema Katia González, y vemos al ministro en esta fotografía Santander y a la exparlamentaria Katia González. Él dijo ayer, Noelia, que faltan 3 votos para saber si Katia vuelve al Senado. No un voto como se había dicho.
2: Así es, Carlos, y aparte el ministro Gustavo Santander es presidente de la Sala Constitucional, una de las salas de la máxima instancia judicial. Y le consultábamos esto, ¿cómo está el expediente, cómo está esa acción planteada por la ex senadora Katia González, quien salió justamente también del Senado? Y nos confirmaba esto el ministro Gustavo Santander. Prácticamente está a 3 votos de que se pueda dar a conocer la resolución de la Sala Constitucional ampliada, porque son los 9 ministros quienes están opinando al respecto. Y también le consultábamos si esto finalmente después se va a transmitir o no, y se va a dar a conocer la decisión, como muchas veces lo suelen hacer, ¿verdad? Cuando son casos emblemáticos. Y él decía de que, bueno, eso después van a decidir entre todos los miembros si se televisa o no para dar a conocer el fallo, la acción de inconstitucionalidad. Pero faltan 3 votos. Para que pueda resolverse a favor o en contra, diciendo directamente de Katia González.
3: Pero dio también un pronóstico de cuándo se estaría resolviendo.
2: Sí, año, yo le consulté si este año va a salir, y él dice sí.
1: Claro, fíjense que dice, no es este mes, ni nos dice el próximo mes, dice este año. ¿Qué puede ser este mes? Que ya no queda tiempo prácticamente, o cualquiera de los próximos meses, ¿verdad?
2: Yo creo que en junio podría haber novedades.
1: El otro tema tiene que ver con la presencia también en los estudios de Ñanduti anoche del doctor Julio Pavón, y dice la información, Sala Constitucional estrena sistema, se trata de una nueva herramienta. La Corte Suprema puso en funcionamiento Gestión Corte, una plataforma que permitirá consultar de forma remota los movimientos de expedientes de la Sala Constitucional. Y quiero ir al otro tema. Ramón Jiménez Gaona, sobreseído, caso Metrobús. Todos sabemos de lo que significó y de lo que dejó de ser el Metrobús en nuestro país. El juez Humberto Otazú otorgó el sobreseimiento definitivo al ex ministro del Ministerio de Obras Públicas y Comunicaciones, Ramón Jiménez Gaona, y a la ex viceministra Marta Benítez, en la causa vinculada al fallido proyecto del Metrobús. La Fiscalía solicitó el cierre del proceso al concluir que no existió hecho punible, criterio al que también se allanó la Procuraduría General de la República. Esta es una noticia destacada, porque acá, si hablas de este tema, tenés que relacionar a quien suspendió las obras.

0: que es Arnoldo Bin, y que está imputado hoy. Hoy está imputado Arnoldo Bin.
1: Él está imputado, ¿verdad? Sí. Ayer recordábamos que en el mismo día se presentaba un viernes el pedido de sobreseimiento para el ex ministro de Obras Públicas Ramón Jiménez Gaona y también Marta Benítez, que es la ex viceministra. Esto por parte de los fiscales Natalia Silva, Jenny Agle y también Giovanni Grisetti. Pero el mismo día también imputan a Arnoldo Bin, ex ministro de Obras Públicas, porque de acuerdo también a la imputación hay una responsabilidad de Bins, quien fue el que ordenó que se pueda parar con estas obras y también mandó a destruir, digamos, parte de las paradas que ya se estaban construyendo. Es lo que dice parte de la imputación. Y con relación a Ramón Jiménez Gaona y también Marta Benítez, el Ministerio Público lo que sostiene es eso, la inexistencia del hecho punible de lesión de confianza, es decir, ni Ramón Jiménez Gaona ni Marta Benítez cometieron delito alguno y por lo tanto entonces piden el sobreseimiento definitivo, que el juez Humberto Tazú hace lugar a eso.
2: Bueno, a mí me parece que esto va a terminar que todo el mundo va a salir sobreseído. Eso es lo que, y nosotros pagando la cuenta,
0: ¿verdad? Y sin obra.
1: Sin obra.
2: Y yo no sé si corresponde o no el sobreseimiento, pero hubo mucha irresponsabilidad en cómo se llevó adelante el proyecto Metrobús en la época de Jiménez Gaona. En el sentido de que no había un proyecto ejecutivo, no se había indemnizado a las diferentes propiedades. La otra vez que estuvimos hablando del tema, me recordé que también el puente de la integración, hoy en día hay una o varias propiedades que todavía no fueron indemnizadas, entonces no está conectado, el puente de la integración que nos une con Foz de Iguazú, no está conectado a la ruta 2, antes ruta 7, porque falta indemnizar. Bueno, y son las cosas que no puede iniciar una gran obra y no tener claro el plano jurídico, vamos a decir así, porque después los ingenieros o los constructores nos tropezamos con los problemas jurídicos y las obras pueden quedar a media, y eso es realmente un daño patrimonial, una pérdida de tiempo, un problema grave. Esto que sucedió en Eusebio Ayala, la cantidad de gente que cerró sus negocios, esto fue una desgracia tremenda.
0: En la ruta Mariscal Estigarribia, para ser bien preciso y específico, sí, porque afectó más a Fernando de la Mora.
2: Claro, perdón, lo que pasa es que
0: porque quiero nomás que quede claro también.
2: En la ruta.
0: Porque yo creo que la ciudad más afectada fue Fernando de la Mora. San Lorenzo se levantó. San Lorenzo no permitió que pase el Metrobús por el microcentro. ¿Recuerdan ustedes toda la discusión? Porque esto tenía que venir desde Capiatá y terminar en el puerto o comenzar en el puerto y extenderse hasta Capiatá. Entonces, por eso después trasladan la base a la zona de la Universidad Nacional, a la zona de la patrulla caminera, en esa zona de la ruta Mariscal Estigarribia. Y entonces, la mayor tarea se hizo en ese tramo, desde la universidad hasta calle Última. Y se quedó en la nada. No tenemos Metrobús, están sobreseídos quienes eran autoridades en aquel momento, está imputado quien después, al asumir apenas el gobierno de Mario Audo Benítez y era ministro de Obras Públicas, decidió decir: señor, esto no va a continuar. Ustedes saben que tenemos un litigio internacional con relación a esto que se tuvo que arreglar de alguna u otra manera para que no le siga costando más al gobierno paraguayo. Si hacemos un poquitito de memoria, nos vamos a encontrar que la Procuraduría ya de este gobierno dijo: salvamos esta situación y en vez de pagar, pongo una cifra nomás, 100, vamos a pagar 3. Una cosa por el estilo. Lo cierto es que a mí me gustaría volver a escuchar a Ramón Jiménez Gaona con argumentos, porque pasa el tiempo y uno se olvida de muchas cosas.
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0: fiesta tradicional de Lazo se inició en el año 1980 en la estancia Cali, propiedad de la familia Zavala. La segunda fiesta fue en Totora, organizado por la familia Rivero Lescano y Zavala. Actualmente el Club de Lazos de Orqueta se encuentra en Costa Romero, modernas instalaciones marcan su presencia en el quehacer de Lazo. 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
0: A lo largo de los 1900, Adriano Fernández, José Mulé y Manuel Rodríguez, más conocido como Chiripepe, construyeron la antigua Casa Armele, la ex Casa Ruiz, hoy de Silvino Romero. 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Hoy, las viejas construcciones y la moderna arquitectura forman un marcado contraste hilvanando historias.
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0: ¿Sabía usted que el balneario La Sirena se inauguró en la década del 40? 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Salud, ciudad de Orqueta.
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0: La historia se repite de generación en generación. 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

7:31 minutos, la República del Paraguay. ¿Cómo están? Increíblemente estamos aquí empezando una nueva edición de Caravana. Hoy 29 de mayo del 2026. ¿Cómo están, señora, señor? ¿Cómo les trata este viernes? Hoy es viernes ya. Hoy estamos cubriendo al amigo Osvaldo Vigil, los demás compañeros que se acoplan en el transcurso de la mañana. Actualizamos, marcamos F5, la temperatura actual que veremos en instantes. Creo que no traje mi móvil, ¿verdad? Dejé en alguna parte o dejé en mi habitación. Vamos a ver. ¿Qué onda? 7:32 minutos. ¿Qué nos dice la dirección de meteorología para el día de hoy? En el departamento de Concepción, en la ciudad de Horqueta, Paraguay. Estoy abriendo aquí los motores de búsqueda de la RGC. Bueno, si Jessica escucha, que me traiga el celular, que seguramente dejé ahí en mi oscura habitación. Hay que estar informado y en ese tengo varios apuntes el día de hoy. Bueno, estoy tratando de abrir acá el centro de meteorología a ver qué nos dice Juan Gamarra o quién está encargado el día de hoy. Varias actividades hoy en la ciudad de Horqueta, como la inauguración del nuevo edificio municipal, que ya está luciendo sus mejores galas el día de hoy. Aviso meteorológico vigente. Ayer en el noticiero central de la RGC escuché que Frei César estaba anunciando que hoy habría tormentas eléctricas para todo el día. A ver cuándo inicia esto, porque hay un aviso meteorológico vigente que dice para los departamentos afectados. Y es lo siguiente: sur y oeste de Misiones, Ñembucú, norte de Presidente Hayes, sur de Alto Paraguay, suroeste de Boquerón. Vamos a abrir el aviso. Vamos a ver qué nos dice la dirección de meteorología. Bueno, antes de eso, 7642-1420, el número que usted, señora, señor, conoce. También estamos en todas las plataformas digitales de la RGC. Ahora no solo nos escuchan, también nos ven a través de nuestra aplicación en Play Store y App Store. Descarga o actualiza la aplicación de la RGC. Hay un apartado donde dice escuchar la RGC y también ver la RGC. O como decía, RGC TV y radio, creo que están ahí en la aplicación de la radio Huira Campana. Y abajo están todas las redes sociales, plataformas sociales, para dándole un touch ya puedes ingresar automáticamente. Como información también, cada Reels que alza la radio en Instagram y Face, rápidamente llegamos a la visualización de 80.000 visualizaciones, posicionándonos en el primer lugar en el ciberespacio en informaciones y audiencia. Lluvias con tormentas eléctricas para hoy viernes 29. Ahí está, la probabilidad de lluvias aumenta en el territorio nacional para la jornada de hoy viernes 29. Se prevé el desarrollo e intensificación de núcleos de tormentas sobre gran parte del país, los cuales podrían ocasionar fenómenos importantes sobre su área de cobertura. Se estima que acumulados de precipitación entre 20 y 50 milímetros, ráfagas también de vientos en torno a los 80 kilómetros por hora, descargas eléctricas con alta frecuencia y una alta probabilidad de caída de granizos. A la pucha, se vino el paquete completo, parece, al menos se espera eso. El paquete completo, Reggae y Bimetal. Para conocer más detalles sobre las áreas afectadas con sus respectivos periodos de ocurrencia previstos, se recomienda consultar el boletín de sistemas de tormentas. Asimismo, se sugiere seguir el avance de las condiciones a corto plazo a través de las actualizaciones meteorológicas oficiales.

Bueno, esto nos dice hoy Araceli Fernández. Me voy rápidamente al satélite y me ubico sobre el departamento de Concepción, que hoy tenemos viernes 29 de mayo del 2026. Cálido. Cielo mayormente nublado, vientos variables, lluvias dispersas con ocasionales tormentas eléctricas. La mínima de 20 y la máxima de 26 grados. Estamos con 20. Prácticamente, ¿verdad? ¿O cuánto? Porque yo vi mi celular, estaba a 20 grados. Ahí calculé, voy a poner mi camisa, voy a poner mi saco, voy a ponerme mi ¿cómo se llama ese saco grande que tiene la gorra atrás? ¿Cómo se llama? O sea, le cogí un saco Adidas estilo Korn y opté por una camisa de invierno. Es una camisa brutal, HD, Harley Davidson. Hace tiempo tenía. Es bastante gruesa. Bueno, para mañana sábado, fresco a cálido, cielo mayormente nublado, vientos variables. Luego del sur, lluvias dispersas. Mínima 18 y la máxima de 27 grados. Mañana va a estar ya re heavy el día de modo finde. El domingo 31 de mayo, fresco a cálido, cielo mayormente nublado, a nublado, vientos variables. Luego del sureste, lluvias dispersas. Mínima 19 y la máxima de 26. Hay probabilidad de lluvias para mañana y para el domingo, pero para hoy categóricamente que va a llover. El cielo está luego, como dice Osvaldo Vigil, encapotado en la ciudad de Horqueta, Paraguay. Reitero, hoy cálido, cielo mayormente nublado, vientos variables, lluvias dispersas con ocasionales tormentas eléctricas. El aviso que dio Araceli Fernández estuvo bien potente. También me voy rápidamente ya a los principales titulares de los diarios de la capital. Me voy al diario de AJ Biersi, a ver qué nos dice. Meteorología y Centro de Estadísticas Meteorológicas pronostica lluvias, tormentas y descenso para este viernes. También piden regular la IA. No objetarían regreso de Katia y alertan sobre estafas. He visto la senadora nacional Celeste Amarilla, que en la sesión estuvo mostrando un video donde se le ve bailando a ella, una creación de inteligencia artificial, y el Senado, a través de los correspondientes tecnologías, que seguramente el Paraguay contará, están viendo la manera de regular la IA. También veo mucho que Cartes y Santi, por ejemplo, están bailando juntos con la inteligencia artificial. Luego parece que Basilio Núñez también, que estuvo de acuerdo con esta propuesta de Celeste para regular la IA. Gas en el Chaco paraguayo. Investigador de energía aboga por su explotación como vía de desarrollo. Otro de los titulares: hombre muere al caer de una altura alrededor de 8 metros en el cauce de un arroyo en Pedro Juan Caballero. ¿Vos te comunicaste con alguien sobre el...? ¿Y qué dijo? ¿Pero está o no está? Está ahí en la oscura habitación. La oscura habitación, esa era una de las frases de una música que allá por los años 2008. Si antes pues no había tanta inspiración, entonces vos te inspirabas en tu pieza. Y la pieza siempre estaba oscura, en la oscura habitación. Enseguida Surround the Air o RMB, si escucha, me van a confirmar esa parte de la música. Una música que antes, creo que entre todos compusimos. Bueno, Alto Paraguay, pobladores exigen seguridad policial tras crimen del ex líder Ishir. Procesados en caso de quema del Colorado droga son sobreseídos. A ver, intendente de São Paulo suplica a Google que no se instale en Paraguay, por el amor de Dios. ¿Sabe por qué este hizo el intendente de São Paulo? Porque más de 80 empresas brasileñas ya está
instalada en

el Paraguay, una de las más grandes de nuestro continente, por ejemplo, está en Ciudad del Este, donde todo lo que usas de la parte tecnológica se fabrica en Ciudad del Este. Los micrófonos, los materiales de influencer, están todos diseñados y construidos, fabricados en Ciudad del Este. No me da publicidad, pero voy a decir, Cell Shop, por ejemplo, es una de las empresas más brutales tecnológicamente, y es una empresa brasileña que su capital diariamente, según un estudio que se realizó no hace mucho, es de, el ingreso que tiene es de 4 millones de dólares por día. Es impresionante, o sea, no es poca cosa. Das ahí estegina. A ver, ¿cómo se pagan los super? Migajas, ¿verdad? 4 millones de dólares al día, prácticamente, que genera solo una empresa en Ciudad del Este. Imagínate. El intendente de San Pablo del Brasil, Ricardo Nunes, suplicó a Google que, al igual que otras empresas, no migren y se instalen en Paraguay, por el amor de Dios. Ahí está. El intendente brasileño dirigió su súplica al presidente de Google en Brasil, Fabio Coelho, el miércoles, durante la inauguración de un nuevo hub tecnológico de la empresa en la ciudad brasileña. Según reportan medios del vecino país, como Folha do Estado, en su portal digital, durante el evento Núñez citó la gran migración de empresas brasileñas que se instalan en el país, y afirmó que ese fenómeno representa una pérdida terrible para el Brasil. Tenés una ciudad de 12 millones de habitantes con esta complejidad y todos aquí ya saben, pero es importante decir que Paraguay, infelizmente, muchas empresas de aquí se están yendo allá, una pérdida terrible para nosotros, señaló el intendente, para luego suplicar a Google. No se va a ir ahí porque es terrible, por el amor de Dios, dijo el intendente brasileño, que dice que es terriblemente brutal que empresas brasileñas se instalen en el Paraguay. A ver, otro de los titulares: precandidato a concejal niega ser el cerebro de un esquema criminal con vínculos con Lalo Gómez. Otro de los titulares: hallan 56 kilos de marihuana en vivienda abandonada en Cambreta. Orqueta gas lacrimógeno en un árbol causa susto a pobladores. Primeramente se hablaba de una granada, pero felizmente no fue eso, fue un gas lacrimógeno que fue hallado ayer jueves alrededor de las 14 horas en el barrio San Antonio de la ciudad de Orqueta, en el departamento de Concepción. El objeto fue encontrado entre una planta de ficus ubicada sobre la avenida Capitán Sosa y Pedro Juan Caballero. Según el informe de la comisaría tercera de la mencionada ciudad, el hecho fue comunicado mediante una llamada telefónica recepcionada en la oficina de guardia. Agentes de patrulla acudieron inmediatamente al lugar y, tras visualizar el objeto, procedieron a aislar la zona por seguridad. En un primer momento, la Policía Nacional informó que se trataría de una granada de mano, por lo que fue convocado el personal especializado de la Unidad Táctica Policial Explosivistas de Concepción, encargado del seguro del material hallado. Finalmente, la Fiscalía confirmó que se trataba de gas lacrimógeno. El procedimiento continúa. Las autoridades investigan el origen del artefacto y cómo llegó a ese lugar, nos informa nuestro colega Justiniano Riveros. Toda una movilización ayer por este tema. Hasta helicópteros vinieron escuché acá por la ciudad, sobrevolando. Todo por culpa de un gas lacrimógeno. Y impresionante.

0: Yo creo que se habrán pichado todos los que vinieron, porque vinieron muchísima gente. Ministerio Público, militares, policías. Y seguramente los bomberos también, que se movilizaron por ahí cerca, porque está su cuartel. Imputan a joven madre que supuestamente agredió a su hija de 2 años. Bueno, algunos de los titulares aquí en la mañana de Caravana. Nos quedamos
1: 14:20 AM.

buen día mi gente, buen día Orqueta, buen día Distrito de Orqueta, va ella pa, maintei, popeje, afectuosos saludos a todos los colorados y coloradas del Distrito de Orqueta. Hoy viernes 29 de mayo del 2026, nuevamente estamos con todos ustedes para esta audición de la lista 6, opción 7. Alcides Jiménez, intendente, Edi Núñez, concejal municipal. Cuejecuri, naña y mejina desde esta audición, porque ya recobete ya actividad laboral a operarena naña y meja, llevas a como un principio de respeto a la audiencia, y naipori, a ver, oñe, a cerera, a ver, sino más bien, seteo, y la. Y cuase allá, si estoy en ese yejena, de por ahí operador político, o de por ahí otro tipo de persona, o ñeana la en nombre de la lista 6, opción 7, allá para ti, principio de respeto a todos los amigos y amigas. Muy bien, mis queridos amigos, nuevamente hoy hacemos esta conexión ciudadana, conectándonos con nuestra gente a través de la poderosa RGC 1420. Así que ya falta muy, cada vez falta menos para la gran fiesta cívica ciudadana del próximo cercano 7 de junio del año 2026, donde Yayuta Jina ya materializante, imagina la ñan de elección Yayapoa Jina a través de la reflexión, a través de la información, que es uno de los componentes que hay en Añamosarambía, ya llame más que promover una candidatura, más que promover un proyecto electoralista, y añame cápsula de valor, pastilla y mi de valor a través de la reflexión y de la información a los queridos correligionarios y correligionarias. Así que el 7 de junio ya concreta, ya capitalizaje en mi político tradicional, ya capitaliza, ya concreta, allá asegura peña de conciencia y añande jina mapa ya de representata jina en la lista 1 o por la lista 1 en la intendencia municipal y en los diferentes 12 espacios para la

Junta Municipal. A OPPT de Ginaure, hoy convencidos, creemos y estamos convencidos de que Alcides Jiménez es una propuesta a consideración de los correligionarios y correligionarias para la Intendencia Municipal, una propuesta creíble, una propuesta sólida, una persona de bien, la persona de bien y no siempre cosas de bien. 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Cada vez más Inaimbare TV, la conciencia, la ñan de partido y después de que necesitamos renovar para hablar del cambio, ñeco TV Ina, ña renovar, no solamente las personas, porque esta imaeña cambiar la persona Ina a lo largo de la vida democrática de nuestro país, ña cambiar, ya jao la persona, ña tantea moa, da yareco y Ina, sino más de lo mismo. Cuaco vuelta a ver hoy en las diferentes candidaturas o precandidaturas a obeaba humejina ya leco ya legía la y por abo añetea ahora ya de partido colorado y catoja una seña y orgulloso de la bandera de nuestra Asociación Nacional Republicana para que pueda volver a flamear como una bandera de servicio, como una bandera de reivindicación de las auténticas causas republicanas y ciudadanas. 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Como cada día lleva ya puedo agina la llena de reflexión y mí acerca del distrito de Orqueta, según censo, hoy con acuerdo 2022, ya imagina en la creencia de que ya hay 60.000 habitantes aproximadamente en el distrito de Orqueta. Alguna tuve y vi 70.000 guriaña. A la según censo, hoy con acuerdo 2022, página Instituto Nacional de Estadística, para gobierno, ya puedo acuerdo lleva en esa época, me imagina 39.548 habitantes en el distrito de Orqueta. Ya va. Atrás ahí lento acuala en relación a lo que se venía diciendo, pero peaje y la estadística oficial. Cuando esté ratificado por el INE, Instituto Nacional de Estadística, 39.548. Va a ser hoy distribuido allá. Hasta ese de manera equitativa hoy agina entre hombres y mujeres. Oye, caracterizar la INE distrito por una población prácticamente joven, mayoritariamente joven. Allá va. Mujeres hoy 19.988 habitantes. Coimba Ega tu hoy 19.560 habitantes. Ligeramente superior la cantidad de mujeres en relación a la cantidad de hombres. Pero en ambos casos 19.000 hoy ambos en cantidad. Ya en los estados tiene edad promedio a llevar. Ya suman baitetano la edad de las personas, de hombres, mujeres, del distrito de Orquetas, haya dividido pea entre la cantidad de habitantes y gatoina ya es que la edad media de nuestro distrito de Orquetas es de 28 años. Allá, baja y se hay que de población joven. Joven y mitad la de población la de distrito que está ahí como casi en todo el Paraguay página ve dato oña yo para ver realidad oña ya aunque proyecciones antes de guarea ya Otimaguri ya cerca de 55 entre 60 mil personas la

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Orqueta gina hoy en pleno periodo de bono demográfico allá, peje dice gina la población en edad de trabajar. Esta vejina a la población dependiente a lleva a nivel país va a enseñar en comparación gina mitarun su cuera entre 15 a 29 años prácticamente a gina el 25,4% de la población total allá hubo pues 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razón todavía que tiene la obligación de proporcionar mecanismos de igualdad de acceso a oportunidades ya mina la privilegio familiar ya viene el privilegio de los amigos y amigas cercanos tratados 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

0: 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Si algo como país nosotros producimos mucho es precisamente energía eléctrica. Aupare no debe oye ella de ginar la ventaja déficit de energía eléctrica hasta esa cuna da y claro paya se en Maná en particular hay que tener más información oye brindada a la ciudadanía del por qué puede darse esa situación porque anguetente con ahí te gina ya recogripe corte allá bueno vaya despedir a anguetente gina a desearse feliz viernes feliz fin de semana para todos ustedes mis queridos orqueteños y orqueteñas colorados y coloradas y nos vemos nos escuchamos el próximo lunes con otra conexión ciudadana.
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2: Hora campana y la hora exacta. Son las 8:16.

0: Pulsamos F5, actualizamos la temperatura actual, es de 21 grados, nublado. Hoy una máxima de 26 grados que se pronostica aquí en la ciudad de Horqueta. Ya tengo a mano mi J7 para ver las actualizaciones meteorológicas. Estamos en caravana, la programación más importante en el departamento de Concepción. A ver, se me fue ya la onda. El programa de mayor proyección en el espectro electromagnético. A ver, tenemos audio al 7642-1420. ¿Qué dice la audiencia?
1: Buenos días, Ronald Rojas. ¿Qué tal? ¿Cómo estás? Qué gusto escucharte aquí desde la lejana San Pedro del Guamandeyú. Te escucho después de varios días. Te escucho nuevamente. Bae y Ginan Freises al Rojas Martínez. ¿Qué pasó de Osvaldo y Gil? Parece que le gustó la victoria de Cerro Porteño. O bueno, sos el rista, mi estimado amigo correligionario de las mismas ideas, Ronald Rojas. Así mismo es.
0: Así mismo es, señor. Claro que sí. Cerrista desde siempre. El ciclón, el club del pueblo, que ayer tuvo una victoria ante el Sporting. Lógicamente, la transmisión en vivo y en directo con los compañeros de la Gran Jugadas del grupo Ñandutic y la Rock and Pop 95.5. Mira, desde San Pedro y Guamanduyú se manifiesta e invoca a la RGC el señor. Reiteramos, hoy el pronóstico del tiempo para el departamento de Concepción. A ver qué tenemos. Cielo mayormente nublado, vientos variables, lluvias dispersas con tormentas eléctricas. Mínima de 20, la máxima de 26 grados. Nos vamos hasta exteriores porque está ya en contacto con nosotros, bien temprano, nuestro compañero Osvaldo Vigil. Adelante, Osvaldo, buen día.
2: Bueno, audiencia, tempranas horas de la mañana y ya estamos entrando con esto, lo que va a ser el día de hoy ya la inauguración oficial de la nueva casa de los horqueteños, la nueva identidad de todos los horqueteños, quienes estamos acá en el distrito, quienes estamos en todas las cabeceras departamentales a nivel nacional, pero esto trasciende fronteras.

0: también en el exterior, por las dimensiones, por la infraestructura en sí, por los departamentos que tienen, entiéndanse, las oficinas. Y bueno, que más que menos, justamente que el propio Ejecutivo Municipal, el señor Jorge Centurión Jiménez, quien, claro, está usando una tremenda alegría, porque me decía por el micrófono antes, esto no, yo soy Gilcoa la Yapoa, Cuaco orqueteño entre hoy y Japón. Saqué provecho de lo que los orqueteños justamente dan a su comunidad y sobre todo lo que le va a quedar como un legado. Buenos días, Jorge.
1: Buen día, mi apreciado Gil. Buen día a la amable audiencia de la campana. Así mismo es. Llegó el día.
0: El día de hoy.
1: El día. Bueno, hoy quiero compartir con todos mi enorme alegría y también un orgullo como intendente municipal, la nueva construcción del palacete municipal, que no es solamente un edificio nuevo, es un símbolo del crecimiento, del progreso, y también la esperanza de todo un pueblo, ¿verdad? Y decir que durante muchos años ya soñaba Betty Oga Pajú municipal, más moderna, más cómoda, y más digna para atender a nuestra gente, sobre todas las cosas. Y hoy ese sueño comienza a hacerse realidad gracias al esfuerzo conjunto de toda la ciudadanía, funcionarios, concejales, y cada persona que apuesta al desarrollo de nuestra querida orquesta. Tengo que decir eso, ¿verdad? Este nuevo palacio municipal será la casa de todos los orqueteños, un lugar donde la gente pueda ser atendida con mayor comodidad, donde podamos trabajar mejor y seguir impulsando proyectos para el bienestar de nuestra familia. Es el deseo principal. Quiero decirle a la ciudadanía que esta obra representa transparencia, organización y compromiso con el futuro. Estamos construyendo una ciudad que avance, una ciudad preparada para las próximas generaciones, y quiero agradecer profundamente a cada ciudadano que confía en este equipo de trabajo. Sabemos, yo tengo que ser sincero, que falta mucho por hacer, falta muchísimo, pero seguimos caminando juntos, con fe, responsabilidad y amor por nuestra tierra. Por eso le invito a toda la comunidad, a la familia orqueteña, a los amigos que están en el otro distrito, el departamento de Concepción y a nivel país incluso, que nos acompañe esta noche a la gran inauguración oficial de esta importante obra que pertenece al pueblo de Orqueta y quedará como patrimonio de todos. Entonces, esa es mi invitación, mi querido Vigil, para hoy, viernes, a las 19 horas.
0: Sí, justamente el día de ayer de tarde estaba por allí y por eso obliga a decirlo también, señor intendente, que la infraestructura en sí, las instalaciones, los mobiliarios, podríamos decirlo, acorde a la actualidad nuestra, primeramente. Y segundo, que en verdad urgía esto en relación a que el viejo edificio no solamente es como que daba un feo y una fea y una mala imagen, sino que hay que recordar que había sectores en donde prácticamente se venía abajo, y recuerdo yo las notas que solíamos hacer, inclusive a veces teníamos que correr en un lado por el chorro de agua constante. Y aparte de eso, apeligraba la integridad, no solamente de funcionarios, sino que de personas que venían justamente al edificio anterior.
1: Así mismo es. Yo creo que mucha gente se recordará lo que fue la antigua construcción, que ya no soportaba más, ya no aguantaba y mantener esa antigua construcción, porque en primer lugar ya otiripama, ochecama la pared, había hueco ya en el piso. Las veces que ochorrea. Muchos documentos se perdió por causa del agujero en el techo, ya no representaba más una garantía para la ciudadanía y especialmente para los funcionarios. Entonces nosotros mandamos hacer un relevamiento a un entendido de la materia. El profesional nos pasó el informe de la estructura que ya se corría riesgo de vida en esa construcción antigua. Entonces, de ahí tomamos la decisión de hacer una nueva construcción para la comunidad, para Orqueta. Y creo que humildemente que no nos equivocamos, porque esta casa es de todos los orqueteños.

0: ellos, va a quedar acá. Y aquel ciudadano que quiera usar este espacio para actividad, ya sea reunión, conferencia y otros encuentros, esta es una casa, está abierta para todo, en todos los sentidos, ¿verdad? Y también acá vamos a recibirle también a las autoridades quienes nos visitan, a los visitantes ilustres, y las reuniones importantes que podamos hacer en este espacio en pos de nuestra querida comunidad de orquestas. Y bueno, agradezco a Dios Todopoderoso siempre, a la familia, a todos los amigos que siempre nos han apoyado, porque no fue fácil. Tengo que reconocer que no fue nada fácil. Tuvimos muchas trabas, obstáculos, pero con fe, con el apoyo de la gente, de la familia, seguimos adelante. Y bueno, hoy es una realidad y ya prácticamente ya está a punto de inaugurarse esta tarde.
1: Algo que hay que destacar, yo siempre le dije también el señor que ya no está con nosotros hoy, Arredondo, Julio, entendido que ya no está. Sí. Un señor muy jovial, un señor ejemplar, en relación a que a nosotros en lo personal siempre nos asistía, nos trasladaba cuando teníamos que salir a hacer nuestro trabajo de deporte, todo eso. Y mirándonos más un poquito también, lo que la gente debe saber es el mercado que le estás abriendo al orqueteño, a ese profesional joven, porque primeramente, si vamos a partir de la base, el contratista, la gente tiene que saber

0: cual viene a ser las reglas. Un profesional, dos profesionales jóvenes, hermanos, Julio Arredondo y Perla Arredondo, orqueteños. Y por lo que veo,
1: César Arredondo.
0: César, Julito el Kingo, el futbolista, su hermano, sí. Y veo inclusive que está cerrando con, por eso digo, profesional joven, el caso de Homero, yo soy el caso de mi hijo mismo, que ya también formo parte de lo que es esto. Y como para la gente también tenga en cuenta estos puntos, antes de hacer, digamos, su descaro o su crítica, críticas constructivas siempre las aceptas, críticas objetivas también, pero malintencionadas y subjetivas, yo creo que no conviene, con lo que yo lo digo con propiedad, Samuel. Hay que aplaudir porque esta es una obra emblemática que va a quedar por varios, muchos años. Y también te recuerdo acá, la Plaza José Antequera de Castro. Pero sobre todo te agradezco, yo en nombre de la ciudadanía, porque esa es mi oportunidad profesional intacta. Oye, cuajo, mala hora que tengo y catuja.
2: No, así mismo he apreciado, Vigil. Nosotros desde que asumimos esta administración, siempre para nosotros es prioridad fundamental el orqueteño, en todos los sentidos. Siempre tratamos de dar ese espacio y prioridad al orqueteño, bien, bien, o sea, que podamos dar fuente de trabajo, en primer lugar, orqueteño Bapuana. Y en todas las construcciones que nosotros hicimos a través de la municipalidad, ya sea mejorar instituciones educativas en todo el territorio nacional, empedrado, asfaltado, puesto de feriante, el mejora del polideportivo, la Liga Orqueteña, la Recoba, y otro, ¿verdad? Siempre apostamos primero al ciudadano orqueteño para dar oportunidad de trabajo. Y especialmente esta construcción. Esta construcción, cuando íbamos a lanzar el proyecto, yo me reuní con la arquitecta Perlita Redondo, una joven profesional muy eficiente, muy guapa, y recurrí a su persona. Nos reunimos varias veces contándole la idea de las proyecciones. Entendió nuestro mensaje, ella ahí empezó a juntar a otros profesionales orqueteños. Estuvieron como cinco profesionales, arquitectos, ingenieros, y empezaron a armar el proyecto. Empezaron ellos a armar y nos presentó el proyecto de lo que podía ser esta construcción. Analizamos paso a paso, era todo un sueño. ¿Ya? Nos soñábamos nosotros, cuál la de Palacete Pejurano, cuál es la puta. Roma, ya de abajo, de arriba, cosa ley frente, cosa tras que pecha tras sanitario. Pero soñaba en aquel momento, porque ella nos presentó en CD, pues ya era lo de mañana, tipo video. Hacia ahí pone intenta coger. Y de ahí, desde luego, como todo proyecto, hay que tener la autorización de la Junta Municipal. Presentamos a la Junta. No fue fácil, tuvo su proceso, tuvo su tiempo. Pero en fin, pudimos conseguir porque siempre presentamos todos los documentos que se pedía con transparencia e hicimos las licitaciones correspondientes con un proyecto de plurianual, porque esta es una inversión, no es barata, una enorme inversión. Prueba de eso, yo recibí la visita de un ingeniero civil profesional que está haciendo mucha construcción en la capital, de una empresa privada. Ya, estuve de paso acá, que se estaba yendo a Paracel y le quería mostrar la construcción a esa casa. A la olla, qué lindo recorrió. Y le dije, vos que sos profesional de hacer edificios, muchas veces. El señor ya tiene más de los 60 años. Decime, ingeniero, ¿cuánto cuesta esto? Según tú, y este estará acá por los 5 mil millones, me dijo. A la olla, sí, yo soy profesional. ¿Y cuánto presupuesto? Mucho más barato, le dije. Mucho más barato. Se lanzó con un presupuesto de licitación 2.800 a la fecha. No puede ser, dijo, sí, ahí está, le mostré el tablero, todo. No quería creer el ingeniero, pero qué calidad. ¿Por qué barato? Por mano de obra, le dije. Mano de obra local es más barata y también los materiales locales es más barato también, porque estos son ladrillos acá, local, producidos acá en nuestra tierra. Y bueno, y eso hizo más.

0: que el costo sea más barato y otras cosas más sumando así de a poquito, ¿verdad? Entonces, soñamos, se hizo la palabra inicial y hoy ya es una realidad. Por eso agradezco infinitamente a todos esos profesionales que trabajaron y están trabajando en esta construcción, especialmente al señor Guarín, con todo su equipo que vinieron, al equipo de electricista, al equipo de plomería, al equipo de estos muebles que colocaron, de vidrio, pues cada espacio tenía su área y gente entendía en la materia. Al pintor, el pintor es horqueteño también, ¿verdad? Horqueteño también, ¿verdad? El electricista es horqueteño, el plomero horqueteño. Solamente lo que vinieron a colocar de afuera fueron estos vidrios, no porque querían que hicimos que venga de otra parte. Nosotros dimos mano de obra local, pero por una cuestión de salud, problema de inconveniente, y porque el tiempo apretaba, vinieron gente de afuera a colocar todo el vidrio. Eso es lo que pasó. Pero el resto estoy tomando obra local. Estoy muy orgulloso de los horqueteños por presentarnos esta calidad de mano obra en todos los sentidos. Y ande guapo, y ande horqueteño, y captura, y ya, pues, dañan y esmerado, y captó. Entonces podemos decir orgullosamente la horqueteño y guapo, porque esta obra que terminada del Palacio Municipal fue construido por todo lo que tenía. Desde su nacimiento, desde su proyección, una arquitecta con un equipo de ingenieros prepararon el proyecto, nos presentaron, hicimos la palabra inicial y fue construida por todos los quiteños. Y desde luego nosotros que empujamos también con el apoyo de muchos conciudadanos que apostaron y confiaron en nuestra persona. Entonces, este es un inicio de muchas cosas. Detrás de esto va a venir mucha inversión. Vamos a recibirle a muchas empresas para que puedan invertir acá en Horqueta, invitarle para que sea parte de todo este proyecto para Horqueta. En Puerta tenemos visitas importantes que ya tenemos relación. No quiero nomás decir porque quiero concretar primero el proyecto que se va a invertir acá en nuestra comunidad. Y bueno, agradecido siempre al Señor, al pueblo horqueteño. Y si me da la oportunidad, quiero seguir trabajando con la gente. Pues ya es la Horqueta, ¿sí? Mi maite dice Fernández la orquesta y cope deporte de Puperi, de Charles Fuerza Loco, el campo. Y me jabe la orquesta de Puperi a Javi Maite. Entonces, soy uno de los que parte del que fundó esta estribillo, orquesta, orquesta, ético, epilético, plin, plin,
1: Y
0: plético. Vea, Corero, Berúa, Cuebeti, grupo de jóvenes, los jóvenes Cerro Corá, Julio Areco, Yayo Paredes, Richard Otellado, César Rolón, Hugo Rolón, mi hermano Hernán, un grupo, nos fuimos a Cerro Corá en un campamento y de ahí vinieron otro grupo de Salto Guairá y ellos trajeron el estribillo, trajeron de Brasil, pero de otra forma, Brenda Pepero Mojicaque, y de ahí vino ese estribillo ético, epiléptico, plin, plin, plético. Y te hablo de hace mucho, y ahí los hermanos Areco cambiaron un poco y metieron el fútbol de salón y recuerdo perfectamente que ellos se fueron a Caguazú detrás de la selección Orquesta Hockey Club con Julio Areco, Carlos Areco, Rodi González, otra persona más. Ojo, pues usted que una semana de gradería de Gube, a Pepo Purajicua, y hasta salió en ABC y todo salió ese chiquillo. O sea, tiene mucha historia. ¿Verdad? Yo lo que quiero decirle con esto es que la llave de corazón de usted siempre le vamos a tener a Orquesta, trabajando siempre con mis defectos y virtudes, pero en primer lugar, el amor nunca nadie me va a quitar. Bueno, esto estamos presentando a la comunidad y hoy va a ser nuestra inauguración y reiterar mis invitaciones correspondientes a toda la ciudadanía en general a las 19 horas, a las 7 de la tarde. A Pecho Paite, queridos amigos, que nos enseña a compartir y escucharle a las personas y va a estar un grupo musical también tocando las músicas también después del acto.
2: muchas gracias por su tiempo y visita, intentando.
0: Muchas gracias, mi querido Vigil, y saludos.
3: Ahí está el contacto con Osvaldo Vigil desde Exteriores con el intendente municipal Jorge Enrique Centurión y precandidato nuevamente a la intendencia municipal por la lista 9, que este domingo en 8 se celebra las internas partidarias de todos los partidos políticos en la República del Paraguay. Él por una parte y por la otra parte, la lista 3, quien está el excomandante Luis Arias Navarro. Freddy César Rojas, muy buenos días.

0: Sí, muy buenos días a la audiencia, buenos días también a ustedes. Y estamos en expectativa porque me llamó Wilma Benítez y a ver si quiere hablar sobre lo que desea venir a hacer aquí en Urquieta, porque está en Hernán Darias, Alto Paraná.
1: ¿Y qué te comentó? ¿Qué es la idea que tiene la señora?
0: No, y vende remedios especiales para distintas enfermedades.
1: Ah, es la famosa Ñawilda.
0: Ñawilda. Oí, va la... Ya. Ah, no, yo sé otro número porque no entendí.
1: No, ahí nomás que... Esperá nomás ahí. Continúa con otra cosa mientras nos vamos con la... Con la llamada, Freddy César. Hoy se inaugura el nuevo palacete municipal. Ayer Cerro Porteño ganó el compromiso. Creo que quedó en segundo lugar en la... En su grupo, ¿verdad?
0: No, fue primero Cerro.
1: Ah, primero. Y después...
0: Segundo, Palmeiras.
1: Ah, Palmeiras. O sea, dando la sorpresa Cerro Porteño.
0: Van a ir por ahí respuesta, pero pues. Tendré que llamar los reyes.
1: Ah, y de acá no me llamarle. De acá no me llamarle de tu celular. Porque no sé, las llamadas son todas iguales. No sé por qué no va a atender en una u otra llamada. Creo que son todas iguales las llamadas. Estamos en Caravana, el programa de mayor proyección en el espectro electromagnético en amplitud modulada. A ver, si me traen vos la hoja de invitación de la Intendencia Municipal que está ahí sobre mi mesa, porque llegó la invitación oficial desde la Municipalidad de Urquieta para estar hoy en esta gran inauguración del Palacete Municipal. Bueno, Frei César, creo que no estamos con la nota, pero... Podemos pasar a otro tema, Frei César, mientras intentamos la llamada ahí con la señora Wilda.
0: Wilma.
1: ¿Wilma o Wilda?
0: Wilma.
1: No, Wilda es.
0: No, yo tengo su nombre acá y me sale Wilma.
1: No, Wilda acá sale en la llamada. Pero vamos a consultarle a ella misma. Señora Wilda o Wilma, ¿cómo es tu nombre verdadero? Doña Wilda, ahí está. Frei César, si te pones el auricular.
0: No, todavía la Gerarda, esa es muy Wilma, muy hija. Ve la llave.
2: Wilda.
0: O sea, hay que cambiar la M por la D. Wilda Benítez de Zambala, por D. Buenos días.
2: Muy buenos días, sí, le escucho. Acá estoy de Hernán Darias.
0: Vengo tenido ese landeñene que hay en Ebre página, pero no se pone ahí.
1: ¿Sale bien? ¿Sale despacio nomás?
0: Ah, despacio.
2: ¿Y ahora, hola, ahora?
0: Ahora sí sale bien.
2: Ah, bueno.
0: Bueno, va a ir a Mombusea, la gente, ahora que eres Yuta. ¿Y cuál es tu jata,
2: en
0: misión?
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1: Muchas gracias.
0: Muchas gracias y mucha bendición para todo Radio Escucha. Bendición para todo. Saludo, abrazo de Doña Wilda.
1: Gracias. De esta manera me he grabado con Wilda Benítez, quien se dedica a la venta de este remedio natural. Se llama la Amazona o Flor Amazona y Rey del Bosque. Esa es la jeraina. No sé si alguna vez consumiste eso, Ronald.
2: No, la verdad que no. Pero me gustaría probar.
1: Pues yo una vez también tomé, no sé para qué era, humona. Natural, ¿verdad? Humona.
2: Viagra natural, dijo.
1: No sé cómo, para qué era que consumí, pero sí consumí. No sé, más ahí, haremos en Uber. Y no sé cuántos años está retornando ella, por hace tiempo no llega. Yo creo que hace tiempo, ya varios años, ya no sé, no recuerdo, pero vamos a retornar a Gina. A Hernán Darias, Alto Paraná y la UTA Gina. A UTA Radio, no sé, una, a veces suele vender sus productos ahí frente a la radio, la Gina ese. Frente al esa murallita, y no sé si vendría a vender ahí o dónde estaría vendiendo. ¿Te acuerdas, Ronald?
2: Sí.
1: Estamos expectantes. Bueno, estamos en caravana, son las 8:49.
2: Ok, quedamos con el espacio exclusivo de nuestro compañero David Villajoa, que enseguida ya llega para su audición. Pero antes, tengo un audio que reproducir de 23 segundos. A ver qué nos dice la audiencia.
3: Buen día, ¿qué tal, Ronald? ¿Cómo andamos?
2: Bien, Shira.
3: Ronald, ¿sabías que...
2: A ver.
3: Las empresas de Adidas y Nike van a invertir acá en Paraguay para su fábrica? Vamos a fabricar ya esas marcas. Qué purete. ¿Sabías vos eso?
2: Qué purete, viejo. Empresa de maquilas sería entonces. Creo que sí, creo que entra también en ese rango. A ver si me ilumina el economista Edilberto Núñez, el que maneja esto. 8:50 minutos, enseguida regresamos. Pausa y ya regresamos.
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Muy buenos días, mamá. Y te llaman en duda a través de Radio Huiracampana. Pensan ya mañana por un espacio exclusivo de la lista 6, opción número 10. David Villajoa, la concejalía municipal, y Cuajecha Veina como uno de los candidatos principales a la intendencia de la ciudad de Orqueta Yarecoa, el abogado Alcide Jiménez. Lista 6, la ñan de lista. Y Cuajecha Veina ya por los trabajos correspondientes, ñaño organizada. Abeí ya Monguajemí, las informaciones, Abeí la gente, o Catunjamaicha Gina, ya organizante, más la día de nada, ya se llama Chocorala, y número de mesa, número de orden, y Catunjamaicha Gina, más viste gente, o acompañaba con equipo, con frondoso equipo de la lista 6, Jaeva Gina, Movimiento Colorado, Añetete, el 7 de junio, la ñan de cita máxima, la ñan de día de, y eso es na, la, a nivel político, y Catunjamaicha Yayú, ya elegí representantes genuinos dentro de nuestro partido Colorado, Jaupeya Veilla, muy jamás más consideración de la ciudadanía orqueteña. Pepe, más ahí está mañana de ya está para el 4 de octubre, pero no obstante, coja BTI carrera y BTI pulseada, muy que mi Catunjamaicha ya elegí los mejores hombres, los mejores representantes, y Catunjamaicha ñandé. Ya continuar y nada por esta senda de una política diferente que venimos pregonando, que venimos en este caso también ya plasmando, y por sobre todas las cosas también realizando con lo que significa estar ahí identificando todos los problemas más urgentes. A Bella y Cuajaycha y nada, haremos ahí la ñane gente cuera a Puitepe, alguna cuestión hoy y nada, y Catúa ñande ña. Ya gestionar, ya acompañar, ya puedo irte. Entonces, ahora no estamos ajenos a esa posibilidad en donde la gente viene teniendo una confianza, una esperanza hacia nuestro equipo de trabajo. Y por sobre todas las cosas en este proyecto que encabeza la lista 6, opción número 10, ya es Aisha Mayna, David Villajoa, la concejalía municipal, pues Arantes y nada, ya puedo llegar de trabajo por el casco urbano, y Catunjamaicha y nada, ya Guajemba, a la medida de las posibilidades en la casa de los amigos, en la casa de los vecinos, y por sobre todo de los parientes que vienen apuntalando y fortaleciendo de manera íntegra en nuestro proyecto. La gente ya a mí me ha convencido, la gente os echa mapa realmente la o corresponde a nada, hoy que ha hecho desempeñar de gina dignamente con trabajo hoy en la Junta Municipal, porque ya en Duje Tamba es alguno aparece después de 5 años. O pregonañan de algunas cuestiones que de repente venía que ni alcance veja no ya pues lo mínimamente posible, y que tu jamás se agina o mojendado, y que tu jamás se proyecta, porque también hay que decir de que muchas cuestiones no podemos nosotros cambiar de la noche a la mañana, pero todo tiene su proceso, su debido proceso. A papá un mañan de gina están para ella forjaja ya se saco que curí mínimamente ya le mando a jaguer y cuestiones que oye ya por amor a jaguer inaugurar 20 metros a vendecho y fuera ya tu chacaría y 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Entonces todo lo que nosotros venimos diciendo no es para mal, sino que es para poder corregir algunas cosas que no están bien, a fortalecer lo que se está haciendo bien, porque ya es a nave y que cada autoridad, que cada representante o asagina dentro de lo que es los periodos correspondientes, o ya pues ahí con las cosas, andas ahí volando ya pues, pero hoy no la voluntad está bien, vaya.

Ya aporta porque nuestro presupuesto va creciendo día a día, entonces comparando un poco con lo que es la administración actual y la anterior, casi 6.000 millones o crecer la genuino allá entonces mi 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nuestra función dentro de la Junta Municipal. Aupapa, un me llamo hoy, Gurijina, ya recoja 10 compromisos reales y firmes con la ciudadanía orqueteña, porque ñandeña debe caracterizar la número 10 en el sentido de que 10 son los mandamientos, 10 a él añade opción, aupare a veilla es jamaicha, ñaña ya poponaron la cosa ñaña y jamaicha de 10, porque la imponado las cosas ahí donde es de 10 ella ya, la ella ya proponado la ya en el examen ya no es ahí la 10 puntos, entonces nosotros tenemos ese compromiso y un compromiso extra hay que decir porque el número 10 ya más es aguado y nada así allá, entonces la gente ya de ya más en jabe y ya de la ya y hoy más allá en 10 a ver ya recogí nada algunos mensajes ya en bojas a y que ya en el tiempo y que tú ya yo topa y nada ver la 10 y cuarto guapo y que tú jamás ya corresponde a la gente ahí de Piritú que está escuchando ya íntegramente nuestra programación. Muchas gracias amigo Arnaldo, así también a la familia Areco Gauto, vemos y anden diezina plenamente, ahí a la gente de mi barrio San Antonio, Inmaculada, Angaite ya está Inmaculada, y na, la familia Paredes, ya Ñanera, no me digo, entonces son gente que de repente vienen confiando en nuestro proceso y eso nos da el estímulo extra de poder llegar bien en esta recta final. 9 días son lo que faltan, ya hay que a tus amantes, ya yo ya estoy, que a tus amantes alguna parte, y menos, Gina, hoy alguna cuestión, hoy que a tu añande ya corresponde, bienvenido sea, Ecuador con lo instalan en el número como más de la mensaje pijarebete y es a upear upi agradecerse al equipo humano que me viene acompañando de manera íntegra ABI con la familia ahí Serrano ya jata y ya por la ñan de última recorrida y que a tu jamaica ya levanta para la dato correspondiente ya tomar la compromiso real con nuestra gente, entonces agradecido a toda esa gente. Vamos a estar ya también por la zona ahí de Capitán Sosa y alrededores ya majestamite Curupa y Loma P ya le coma el trabajo estipulado agendado, entonces son esos son los trabajos que venimos mencionando y a partir de hoy ya solamente resta poder ultimar esos detalles y para poder llegar el 7 de junio a depositar de manera íntegra nuestro voto de confianza por la lista 6, Yarajal, Sigue Jiménez, ve a la Intendencia Municipal, porque para la Pueblo Maje y Jaupecha de Veña, acompañada yo muy de cerca en la Junta Municipal a través de la lista 6, opción número 10. Ja, pues, ojalá añane tiempo, Maje llegue más un ávela añane en Viapó, pero no obstante, ñandé a través de este horario exclusivo de 8:50 a 9 de la mañana, ya yo topayeta a partir del lunes. ¿Por qué? Porque el sábado, domingo ya yo puta tatajan ya más embajo yo juego a escuela porque estamos ahí la pendiente ya de coja, pero no obstante ya por lo humanamente posible agradecer el acompañamiento, agradecer al Todopoderoso por darnos la posibilidad de tener un mano a mano nuevamente a través de este medio, allá yo topa llegar el lunes con ahora y te veo.

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6: Santiago de Chile, ministros de 5 países sudamericanos acordaron en Chile crear un plan para frenar el avance del crimen organizado internacional que incluirá medidas de control migratorio y financiero. El encuentro congresual.

0: a cancilleres y ministros de seguridad de Argentina, Chile, Bolivia, Ecuador y Perú, países que se ven afectados por un aumento de la inseguridad y la llegada de bandas criminales como la venezolana Tren de Aragua. Vamos a hacer frente a la delincuencia unidos. Queremos llevarle seguridad y tranquilidad a nuestros compatriotas, aseguró el canciller chileno Francisco Pérez Mackenna. El caso más grave es el de Ecuador, que en solo 5 años se convirtió en el país más violento de Sudamérica, con 51 asesinatos por cada 100.000 habitantes en el 2025, un aumento del 550% en ese periodo.
1: Se ahondan las diferencias entre las centrales obreras y el empresariado en torno al reajuste del salario mínimo. La Central Unitaria de Trabajadores se niega a debatir con los empleadores cualquier incremento que supere el piso de la inflación oficial, pues señala que el cálculo del Banco Central del Paraguay no refleja la realidad obrera. Exige un incremento del 20%, control de precios, frenar la constante alza de los productos de la canasta básica y evitar que la suba salarial dispare los impuestos vigentes. A su vez, el sector empresarial señala que el reajuste debe darse de acuerdo al índice de precios al consumidor, indicando que la propuesta sindical no se ajusta a la realidad y advierte sobre graves riesgos para toda la economía.
0: Washington, según el portal Axios, la administración Trump se está preparando para el posible colapso del régimen cubano este verano y ha simulado nuevos planes de respuesta militar en caso de que la isla caiga en el caos. El presidente Trump no ha autorizado una invasión y favorece una transición pacífica hacia una Cuba libre, por lo que la administración continuará exponiendo sanciones económicas para intentar asfixiar al régimen de La Habana mediante un endureciamiento gradual y progresivo, agrega la versión.
1: 17ª edición de la Marcha Nacional contra el Abuso y la Explotación de Niños, Niñas y Adolescentes. La misma se anuncia para mañana sábado 30 a las 9 horas, desde la Plaza Uruguaya hasta la Plaza de la Democracia, con el lema Ya no más silencio. La edición de este año apunta a reforzar la concienciación sobre la violencia y la explotación que afecta a los menores en el país, así como la importancia de romper el silencio y activar los mecanismos de protección. La Cámara de Diputados declaró la movilización como de interés nacional y es convocada por organizaciones sociales y ciudadanía en general.
0: Marcelo y el deporte.
1: Cerro Porteño venció anoche 2-0 al Sporting Cristal, ganó su grupo de Copa Libertadores y hoy conocerá a su rival en octavos de final. Al mediodía es el sorteo, también expectantes Olimpia y Recoleta, que conocerán sus adversarios, pero en Copa Sudamericana. El pronóstico del tiempo para hoy: cálido, cielo mayormente nublado, vientos variables, lluvias con tormentas eléctricas, la máxima estimada 25 grados.
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0: Pupilas lejanas, señoras y señores. Ahí están sonando los pericos en esta mañana. 23 grados la temperatura actual en la ciudad de Horqueta, Paraguay. Pulsamos F5. Ahí está. Llegó la nota número 3426 que dice lo siguiente. Señor doctor Canicio Soria, señor Ronald Rojas, propietario de Radio Huracampana, de mi mayor consideración, nos dirigimos a usted con el objetivo de saludarle muy cordialmente y al mismo tiempo invitarle para participar del acto de la gran inauguración del nuevo edificio municipal de nuestra querida ciudad. Dicho evento se llevará a cabo el día viernes 29 de mayo del corriente año a las 19 horas en el nuevo edificio municipal ubicado sobre la avenida Mariscal López de la ciudad de Horqueta. Esta significativa obra constituye un gran avance para nuestro municipio, fortaleciendo los espacios destinados a la atención ciudadana y al desarrollo institucional de la comunidad horqueteña. Motivo por lo cual consideramos de suma relevancia contar con su distinguido acompañamiento en este trascendental acontecimiento histórico para nuestra ciudad. Sin otro particular, y aguardando contar con su grata presencia, nos despedimos deseándole éxitos en sus funciones. Firma Vivian Ruiz Magalí, secretaria general, y Jorge Enrique Centurión, intendente municipal. Ahí está la invitación para hoy a las 19 horas para la gran inauguración. Correcto. Tenemos audio que nos llegan al 7642-1420. También ya empezó el debate por Canal 11 de los candidatos a la intendencia municipal. Y empezó con fallas. Habilitame acá el audio, Dalmi, para captar un poco el audio de Canal 11, a ver qué está pasando a estas horas en el debate que están teniendo Jorge Centurión y Luis Arias.
1: Así, vamos a compartir este... Sí, Tere, por favor, afuera, rápido, a solucionar esto. Bueno, un rato solución pendiente que estamos teniendo, atendiendo a que estamos en vivo justamente, y me indicas, Ever, si ahora... Sí, lo ok. Vuelvo a reiterar la pregunta.
2: Mucho ruido sale.
1: Sí, vamos a esperar un rato y ya vamos a solucionar. Sí, ya estamos en vivo. Ahora sí, Horqueta, avanzó
0: problemas técnicos ahí.
1: Cinco años, ¿y en qué vamos datos concretos se basa para afirmarlo?
3: Objetivamente, manifestar objetivamente que hemos avanzado en algunos puntos específicos, pero también tenemos nuestro grande retroceso. Lo cité al principio, la falta de caminos rurales.
0: Bueno, parte de lo que está pasando en el debate de los precandidatos a la intendencia municipal, estaba hablando el comisario o excomisario, excomandante de la Policía Nacional, sobre la propuesta de gobierno municipal en estas internas del PLR. Bueno, a ver, tengo...

0: audio acá que nos llegan al 7642420. Luego sigo otra vez al debate, digamos, de que están realizando ahí los compañeros de Canal 11. De hecho, que solicitamos permiso para poder compartir con ellos, pero no nos dieron la respuesta. Pero una vez que se hace público, en diferido podemos pasar las propuestas. A ver qué nos dice la audiencia.
1: El régimen de maquila es un régimen muy importante. Realmente se puede ubicar en cualquier departamento del país. Es importante salir un poco a la cancha y conocer lo que está ocurriendo en el interior del país. Bueno, estamos aquí en el departamento del Guairá. Metaflex, una empresa maquiladora que se está reactivando.
2: Producto que están produciendo, un producto de buena demanda en Brasil. Big packs que se producen acá. Creemos que el potencial de este modelo de negocio es realmente muy grande. Vinimos a apoyar, a mirar qué están haciendo y qué necesitan también.
1: Tenemos que seguir empujando, generando las condiciones para seguir llevando adelante nuestra revolución industrial.
0: Ahí está. Revolución industrial en Paraguay. A ver qué otro mensaje nos envía el oyente.
3: Departamento lo invitado. Qué loco, o sea, en otro departamento lo invitado por sacaría, o sea, porque aceptan lo que es la industria y eso, ¿no? Fuente de trabajo. Añade a ver, ¿qué tal tú? Ya rechazada, ya motive ruta para que no vengan ninguna clase de empresa acá, ¿no? Añade mientras tanto ya manobre ahí. Pero ella cultiva ahí la grande cultivo de tomate de la heredera. Ella es aroína. Qué loco. Cuase hoy más llama Mandioma, ya le corrió. Viene de acá.
0: Muchas empresas de maquilas que están pensando venir en Paraguay. Hace rato Master ya envió que empresas como, creo que dijo Adidas, estaría pensando venir en Paraguay. Y ellos sí trabajan de maquila, aunque no siempre son maquiladoras. Que estas empresas generalmente diseñan la ropa y lo manejan la marca. ¿Y qué es lo que se pretende hacer? Contratan fábricas en otros países como para producir sus prendas. Pero los productos siguen siendo de la misma marca. A ver, puedo dar un ejemplo también de las zapatillas Adidas. Ellos pueden diseñar una zapatilla en Alemania, pero la fabricación se realiza en fábricas de países como Vietnam, en China, Indonesia o Bangladesh, mediante contratos de maquila o tercerización. Y la diferencia es, la empresa de marca vende, controla el producto, y la empresa maquiladora fabrica para otras marcas. Y esto es lo que se está previendo en Paraguay. ¿Y cuáles son los principales factores para que esto pueda concretarse aquí en Paraguay y que dependan de las autoridades? Los principales factores son costo de mano de obra, beneficios fiscales y régimen de maquila, y también la energía barata. Estaba escuchando en el horario del economista Gilberto Núñez, en su horario político, que estaba hablando sobre la energía barata que tenemos en Paraguay y que es nuestra materia prima. Y Paraguay tiene la energía eléctrica relativamente más económica gracias a las hidroeléctricas como Itaipú Binacional y Yacyretá. Y también estamos en una ubicación estratégica, y también que se habla mucho que hay una estabilidad económica y jurídica. Y es lo que las marcas, seguridad para invertir. También en materia de capacidad industrial, y también los acuerdos comerciales que puedan generarse aquí en el país. Por ejemplo,

0: facilitar exportaciones sin aranceles o con menos impuestos. Y efectivamente Paraguay ha crecido bastante en maquila textil y también en autopartes. Justamente porque combina todo eso que estuve mencionando anteriormente. Impuestos bajos, energía barata y costos laborales competitivos. Ahí es, a ver qué nos hizo más la audiencia al 7642-1420.
1: Pero hay que entender que la marca es extranjera, pero la materia prima es paraguaya, si es que ellos van a invertir acá en Paraguay. Y ahí en las producciones le harán 7, y digo, todo ganamos, pues. Pero que sea la pipito, que sea la marca, ¿verdad? Pero que se venda y que tenga materia prima del Paraguay, ¿verdad? Porque acá lo que se va a producir, ¿verdad? El arancel de muchísimo, mucha fuente de trabajo va a haber, bro.
0: Ahí está la audiencia opinando al 7642-1420 en la mañana de Caravana. 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Espectacular. 9:44 minutos. Enseguida ya estamos con el espacio exclusivo de los compañeros que hacen, que manifiestan sus proyectos e intenciones para decidir el futuro de nuestra ciudad dentro de 8 días, donde se quedarán frente a frente los ganadores de las internas. Pausa y regresamos.
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0: Muy buenos días, amable audiencia de Radio Huira Campana. Pese a que me llegué mañana con el movimiento Honor Colorado. La lista 2 ofrece a la candidatura del ingeniero Sergio Carrillo. Y mañana de corazón, la Sergio Carrillo, lista 2, lo mitad. 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Muy buenos días, Diana de Nendú, y nada de una amable audiencia.
1: Muy buenos días a toda la audiencia. Aquí quien habla, la ingeniera Diana Duarte, por el movimiento Honor Colorado, Sergio Carrillo, intendente, ingeniera Diana Duarte, opción 8. Bueno, a recorrer a Jao Ambapoa, gente cuera ni productor con la ciudad pe ahí ja Shemon Barete, la gente o apostaba la coproyecto de la como concejala ya se hace lo mitad en la pepe ja se aroru peare. 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
0: 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Muy buenos días, Raquel.
2: Buenos días, ma, ella paña y me va nuevamente, hoy un día de Paco, a pelear con este día el acompañamiento de mi querida colega.

0: 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muy preocupado porque salimos por el campo, por la ciudad, vemos muchas necesidades, ya hemos algo así, porque nosotros los políticos muchas veces somos caracterizados, ¿verdad?, por su mentira, pero hay nomás gente que son. Yo, por ejemplo, personalmente, no juego por el sentimiento ajeno, no creo falsa expectativa, ni Sergio tampoco, ni tampoco los hombres que le acompañan. Por eso quiero que sepan que nosotros tenemos buenos proyectos. Peche corazón, butete. Te guié como mujer, como madre de familia. Hay potal a Sergio Carrillo, güey, con la intendente, porque hay cuapona, que está ahí tereña, ni puto botaja, jaurea, bellore, y quiere heroína. 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También apuesta por la candidatura de Sergio, muy aceptado de su candidatura porque es una persona. Y Yargel la llevó primero y no es malo y tampoco es una persona mentirosa. Ayer, papá, pues, hay una compañero de Arles.
1: Así mismo, Raquel Lupea, hoy uno de las características de nuestro movimiento y de nuestro equipo, la sinceridad. 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a ella de característica ni ande solamente ni ande proyecto y la buena nueva que ni ande nada no vaina en el futuro porque Sergio Carrillo está la intendente, gracias a usted, el 7 de junio, PJP Moín, asignan la pena de voto de confianza. Ya saluda a Mina Bey, a los 12 candidatos, ya huerecoa, jina, ñan de equipo de honor colorado, ve. En la lista 2, y cuasa en la concejalía, en la opción 1, ya huerecoa, al doctor José Villalba, y nada, doctor veterinario, y nada, que guapo, y cuajina ahí, o guatama, y gente cuera para joven. 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En la opción 3, ya huereco, y nada, Albert Gauto. En la opción 4, ya huereco, y nada, Ricardo Ibáñez. En la opción 5, y nada, el joven Farid Gosen. En la opción 6, ya huereco, y nada, el ingeniero Luis Agüero. En la opción 7, de la gran 7, el amigo Nelson Ruiz. En la opción 8, ya huereco, y nada, la ingeniera Diana Duarte. Cuña Pepín Bagetea, y hoy cuau guatá, gente cuera andina. Es la opción 9, ya huele coina Javier Galloso. Es la opción 10, oina el profesor Antonio Jiménez. Es la opción 11, ya huele con el amigo Ignacio Nene Florentín. Y en la opción 12, ya huele coina al ingeniero Carlos Jiménez. Y ustedes ahí nañamos Sarambi Poná, entero Betea, hoy cuau güero guatá, y la ñan de proyecto. Muy buenos días, Andrés Guaná y Luis.
2: Buenos días, Derlisa, mamá de Radio Ure Campana de Nujara. Proyecto de la lista 2, ingeniero Sergio Carrillo a la Intendencia Municipal, a 12 seleccionados o acompañados de precandidatos a la concejalía. Ya saluda a mí a Don Nicanor Paredes de Costa Romero, a Eva Mire Cojase Catubo y en tratamiento México y Paraguay. Hola, así es que Don Nicanor y familia, muchas fuerzas, saludos entero de TAPM, a Ñepispani Rivas, y un mensaje a Sean este. Ahora que hayan detenido al profesor.

0: 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Avellan de Yapaité Tuya. Este es el mejor equipo que hace una campaña con servicio, con trabajo, respeto y sin maldad, sin persecuciones. Entonces, Avellan de Yapaité, entero de TEA, la gente, use mía hoy que sea. Bienvenido sea. 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Aceptar a la gente o vayan a acompañar en el Pitigón, a Upeila y Gusto con Ape, porque todo es trabajo, todo es proyecto. 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
2: Sí, una cosa quería comentar también es que ustedes ñandeñan allá la de proyectos, haché particularmente la a base de hecho y de trabajo en el momento, va a irse peinando en el presente. En medio de la campaña yo ando ya luego trabajando con la gente en el campo porque peache trabajo hoy, japea la se gusta hoy por la cocuepe co, que ya la necesidad. 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
3: 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Anina y Jagüerentes y Cuepe, por ejemplo, la queja generalizada, Gendúa, Pedacenope, Cámpore, Geiche y Cuepe, tractor agrícola, o mía, ojo, no. 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Este grupo está abierto para todos. Ya Junyan va a pola listadore, Sergio Carrillo y quiere. 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Unifica paite y todo tomado de la mano como lista uno. Vamos a estar ahí. Ñande, Ñande, Mbare. Y tenemos muchos seguidores también de todos los otros partidos, porque no tenemos distinción. Estamos haciendo, como dice la ingeniera Diana, con Ángel Yapolañan de trabajo y nada, hija Uperirenguana. Che, por ejemplo, Aremaye proyecta Juan la política hace mucho que estoy, y siempre Raquel Paredes ha estado al lado de la gente, y por eso esa es la forma ahora de la que la gente venga a retribuirme a mí y a votar por la lista 2, opción 2. Allí, papá Dianita.
2: Sí, y eso más que. Segura lo que vos andas diciendo, porque antes, como vos decís, cuando vos estabas iniciando la política y nosotros, yo personalmente, mi familia, todo estaba a tu lado, sí. Porque te conocemos como persona, sí. Como familia, como profesional, que lucha por la gente que está más necesitada. Bueno, yo también quería agradecer a todos los coordinadores, porque es para el 90.

0: 90% con coordinador Pajú. 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Ahí se va viendo el trabajo porque las redes pues dice mucho. Bueno, entonces una vez más quiero pedirle su voto de confianza. 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
2: 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Así mismo es, pensé usted, profesora Raquel Diana. 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Ya me llenan de proyectos, llenan de mensaje a todos los afiliados, adherentes, a niña Nieva y Mavere, a niña Ño Cané, a niña Ño Pichén, a Cuaco Movimiento, Humianda y Pori, hay algunos de los 12 candidatos a concejales, más el candidato a intendente. 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Y puede haber un mensaje mí a todos los candidatos o pugnas en la por las candidaturas, diferentes candidaturas, allá vamos en Baba Nañan de elecciones y nada.
1: Así mismo, profesor, Ñande ya, Yecuajaya, hoy el Partido Colorado tiene la mejor doctrina, agrarista, humanista, Yepaja, Ñande, somos muy humanos en cuanto a eso nos caracteriza. Parece lo que estamos todos los colorados, toda la gente que tienen esa vocación de servicio, luego parece que son todos los que están ahí en dentro del Partido Colorado, porque esa doctrina, Peaja, es Ñande, Mumbarete, cada día más. Japea del licito y nada menos naña guajembay. Hoy por todo le disculpa, peana y las redes, ya echas anguañas en Dubanguan la propuesta, pea pea una señal interiorizada por una vez, porque ya en Dubai te lo veteamos, coña de vale paite. Entonces, también un saludo especial a mis coordinadores de la zona urbana, rural, este día ya está campo, le dina ya guatanda, ya guajenjame gatú, ya yure, mil disculpas, ña guajembata, anaja operire.
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4: Mira campana y la hora exacta son las 10 de la mañana un minuto.
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3: Hora campana y la hora exacta. Son las 10 de la mañana, 5 minutos.

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0: 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Mucha fuerza, gracias, Rosalino y Gilberto.
2: Muchas gracias.
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1: 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Muchas gracias, gente.
2: Pura campana y la hora exacta. Son las 10 de la mañana, 35 minutos.

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Hola, hola, hola, hola. Muy buenos días para la amada audiencia de la radio Huira Campana. Bella Gina, una vez más, tenemos ya, imagina, viene programación de la lista 4. 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Se saludo, Pemaimó, se suje, se en plena sintonía de la radio. Se saludo, yo Pemaimó, la señora Marina Torres. Que Dios pueda bendecirte. Tengo una madre espectacular que me apoya, que está siempre a mi lado, apoyándome en todo momento y en todo tiempo, una mujer de todo terreno. Mis felicitaciones para ella. Bueno, pues ya de audición de la radio de la lista 4. 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

Te saludo en Trobeteas y en la radio en Dujar, vamos a llenar de mensajes y en Dujar, en todas las villas y barrio. 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Estamos trabajando ya hace más de 15 años con la gente del barrio María Auxiliadora. 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
0: está bien, muchísimas gracias, gracias por venir, gracias por acompañarme, gracias por estar siempre. 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
1: Hora campana y la hora exacta. Son las 10 de la mañana, 50 minutos.
2: En la década del 60, Horqueta contaba con su primer intendente nombrado por decreto, y fue el señor Pedro Alberto Gossen, oriundo de Rosario. 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

0: La fiesta tradicional de Lazo se inició en el año 1980 en la estancia Cali, propiedad de la familia Zavala. La segunda fiesta fue en Totora, organizado por la familia Rivero Lescano y Zavala. Actualmente el Club de Lazos de Orqueta se encuentra en Costa Romero, modernas instalaciones marcan su presencia en el quehacer de Lazo. 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
0: A lo largo de los 1900, Adriano Fernández, José Muley y Manuel Rodríguez, más conocido como Chiripepe, construyeron la antigua Casa Armele, la ex Casa Ruiz, hoy de Silvino Romero. Los edificios del Banco Nacional de Fomento y otros antiguos edificios marcan presencia a pesar del tiempo. Hoy, las viejas construcciones y la moderna arquitectura forman un marcado contraste hilvanando historias.
1: Salud, mi querida ciudad de Orqueta. Licenciado Ismael Aquino, presidente de la Liga Orqueteña de Fútbol.
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0: una institución en donde se forman jóvenes preparados para el futuro, van marcando nuevos rumbos en la historia cultural de nuestra ciudad. Salud, Horqueta querida. 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Salud, Horqueta. Homenaje del licenciado Alder González de Ande. Pasan los años y Horqueta sigue creciendo. En el año 1792, el teniente de milicias Anselmo Sanguina pedía tierras en Horqueta para aprovechar los campos, bosques y los ríos Aquidabán y Upané. 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
1: Hora campana y la hora exacta. Son las 10 de la mañana, 55 minutos.

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2: Una campana y la hora exacta. Son las 11 horas.

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1: 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Muchas gracias, señor Lumia.
3: Pura campana y la hora exacta. Son las 11 horas 30 minutos.

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1: 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Feliz y bendecido día para vos y para el compañero que está ahí contigo.
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1: Así mismo es, mi apreciado Virgilio, la gente sabe que soy una mujer de trabajo, de compromiso y de mucha fe. Creo en una comunidad unida donde el respeto, la solidaridad y la palabra valgan más cualquier promesa vacía. Apeas ahí la profesora Suminda Benítez. Ahí mandé dejar de irse. Ahí firme con humildad, pero con decisión, como candidato de la lista 9, opción 2, para seguir sirviendo. Siempre había lo mejor ya por la política, pero porque siempre de la ya era la. Ya, Eva, ya ponen en la mano derecha, pero los echan a las manos izquierdas, ¿eh? Entonces,
0: desde luego.
1: En la mano izquierda, los echan, pero ahora estoy con más fuerza y más herramientas porque estaba la gente, se la jugaría, ha sido.

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0: 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Muchísimas gracias por el acompañamiento a esas personas. A todos ellos, confía Cereje y Cuey, tomante México y espíritu Orecoa Cereje, Orecoa de Esperanza por el señor Jorge Centurión y por esa mujer humilde y sencilla. Todos ellos, Cuey, confía hasta el 7 de junio, todos marcan la lista 9 y la opción 2. 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
1: Exactamente, profesora, Sunilda, de agradecimiento de Guanabe, hija, a todo el equipo de la opción 2, me acompañaba muy de cerca a este próximo 7 de junio, ya voy a contar la magnífica oportunidad que tomaba esa Yayuña de mostrar una vez más como buenos orqueteños que ya me ha dispuesto, ya va a poco con todos los sectores.
0: Así mismo es, Virgilio, y también pido voto de confianza por estas personas que me están apoyando desde un principio a la Semueña Mareceja, fue para que yo pueda ser candidata, precandidata para la Junta Municipal. Está el ingeniero, el gran líder de nuestro Partido Liberal Radical Auténtico, el señor Andrés Rojas. 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
0: 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La opción 9 es el día domingo 7 de junio. Ahí cato mi hija todo y masivamente a todo yo fui la lista 9, opción 9 la, y la opción 2.
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0: 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Además, es muy loable lo que el señor intendente hizo. 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
1: efectivamente, muchísimas gracias, profe, por tu tiempo.
0: Gracias, viva Orqueta, viva las mujeres de diferentes comunidades. A Yerure, la gente pide su apoyo de confianza y su voto. Sea la por la lista 9 y por la opción 2. 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
1: Muchísimas gracias, profesora. La gente ya expectante hoy día lleva ciertamente este día, llegó el momento, la hora exacta, las 19 horas ya fue la inauguración del nuevo palacete municipal, las autoridades, la cita imperdible de toda la sociedad, están invitados y que tu mamá ya yupaite, ya desata la cinta de paso a ver, ya yo pop.

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1: 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Será Dios mediante el próximo lunes.
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1: 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Será Dios mediante el próximo lunes.
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0: y... Estamos a las 11 de la mañana. 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
1: Por la atención, muchísimas gracias. Será Dios mediante el próximo lunes.
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0: Una campana y la hora exacta. Son las 12:04.
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3: Iniciamos nuestra labor informativa con los datos del tiempo. Tenemos el cielo mayormente nublado, viento por ahora en calma, una temperatura de 24 grados y un porcentaje de humedad del 80%. Titulares. El intendente municipal Jorge Centurión convocó a la ciudadanía para participar del acto de inauguración del nuevo palacete municipal de Urqueta. Huila Benítez anunció que próximamente retornará a Urqueta para las ventas del remedio natural Flor Amazonas y Rey del Bosque. El doctor Gustavo Rivas expresó que el pueblo paraguayo debe saber elegir para sus autoridades municipales. Estos y otros demás luego de la siguiente pausa.
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3: El desarrollo de las noticias. El intendente municipal de Urqueta, Jorge Centurión, del PLRA, convocó a la ciudadanía de esta ciudad para participar de la inauguración del nuevo palacete municipal en un acto que se llevará a cabo hoy, viernes, desde las 19 horas, donde estarán presentes autoridades municipales, dirigentes de los partidos políticos tradicionales de otros sectores y funcionarios públicos. El intendente Centurión destacó a esas obras porque llegó el día de su habilitación y es un orgullo la inauguración del nuevo edificio municipal al que calificó como un símbolo de crecimiento y progreso del distrito de Urqueta y la esperanza de todo un pueblo y entre otras cosas en relación al acto de inauguración dijo esto.
4: Bueno, hoy quiero compartir con todos

0: Sentí enorme alegría y también orgullo como intendente municipal. La nueva construcción del palacete municipal, que no es solamente un edificio nuevo, es un símbolo del crecimiento, del progreso y también la esperanza de todo un pueblo, ¿verdad? Y decir que durante muchos años ya soñaba Betiboga Pajú municipal más moderna, más cómoda y más digna para atender a nuestra gente, sobre todas las cosas. Y hoy ese sueño comienza a hacerse realidad gracias al esfuerzo conjunto de toda la ciudadanía. Quiero decirle a la ciudadanía que esta obra representa transparencia, organización y compromiso con el futuro. Estamos construyendo una ciudad que avance, una ciudad preparada para las próximas generaciones. Y quiero agradecer profundamente a cada ciudadano que confía en este equipo de trabajo. Sabemos, yo tengo que ser sincero, que falta mucho por hacer, falta muchísimo. Pero seguimos caminando juntos, con fe, responsabilidad y amor por nuestra tierra. Por eso le invito a toda la comunidad, a la familia orqueteña, a los amigos que están en el otro distrito, el departamento de Concepción y a nivel país incluso, que nos acompañe esta noche a la gran inauguración oficial de esta importante obra que pertenece al pueblo de Orqueta y quedará como patrimonio de todos. Entonces, esa es mi invitación, mi querido Vigil, para hoy viernes a las 19 horas. Yo creo que mucha gente se recordará lo que fue la antigua construcción, que ya no soportaba más, ya no aguantaba y mantener esa antigua construcción, porque en primer lugar ya otiripama, ochecama la pared, había hueco ya en el piso. Las veces que muchos documentos se perdió por causa del agujero en el techo, ya no representaba más una garantía para la ciudadanía y especialmente para los funcionarios. Entonces nosotros mandamos hacer un relevamiento a un entendido de la materia. El profesional nos pasó el informe de la estructura que ya se corría riesgo de vida en esa construcción antigua. Entonces de ahí tomamos la decisión de hacer una nueva construcción para la comunidad, para Orqueta. Y creo que humildemente que no nos equivocamos, porque esta casa es de todos los orqueteños, va a quedar acá. Y aquel ciudadano que quiera usar este espacio para actividad, ya sea reunión, conferencia y otros encuentros, esta es una casa que está abierta para todos, en todos los sentidos, ¿verdad? Y también acá vamos a recibirle también a las autoridades quienes nos visitan, a los visitantes ilustres y las reuniones importantes que podamos hacer en este espacio en pos de nuestra querida comunidad de Orqueta. Y bueno, agradezco a Dios Todopoderoso siempre, a la familia, a todos los amigos que siempre nos han apoyado, porque no fue fácil. Tengo que reconocer que no fue nada fácil. Tuvimos muchas trabas, obstáculos, pero con fe, con el apoyo de la gente, de la familia, seguimos adelante y bueno, hoy es una realidad y ya prácticamente ya está a punto de inaugurarse esta tarde.
1: Por otra parte, el jefe del Poder Ejecutivo Comunal, Jorge Centurión, manifestó que las obras de construcción del palacete municipal se desarrollaron a través de una empresa e indicó que para realizar esos trabajos priorizaron brindarle trabajos a los orqueteños, que son albañiles, electricistas, plomeros, otros profesionales, y al referirse al tema, entre otras cosas, expresó cuanto sigue.
0: Nosotros, desde que asumimos esta administración, siempre para nosotros es prioridad fundamental el orqueteño, en todos los sentidos. Siempre tratamos de dar ese espacio y prioridad al orqueteño, y mientras que podamos dar fuente de trabajo, en primer lugar, orqueteño va a poder. Y en todas las construcciones que nosotros hicimos a través de la municipalidad, ya sea mejorar instituciones educativas en todo el territorio nacional, empedrado, asfaltado, puesto de feriante, el mejora del polideportivo, la Liga Orqueteña, la Recoba, y otro, ¿verdad? Siempre apostamos primero al ciudadano orqueteño para dar oportunidad de trabajo. Y especialmente esta construcción, cuando íbamos a lanzar el proyecto, yo me reuní con la arquitecta Perlita Redondo, una joven profesional muy eficiente.

0: guapa. Y recurrí a su persona, nos reunimos varias veces contándole de la idea de la proyección. Entendió nuestro mensaje, ella ahí empezó a juntar a otros profesionales orqueteños, que tuvieron como 5 profesionales, arquitectos, ingenieros, y empezaron a armar el proyecto. Empezaron ellos a armar y nos presentó el proyecto de lo que podía ser esta construcción. Analizamos paso a paso, era todo un sueño. Ya nos soñábamos nosotros, ¿cuál hay de palacete pejurado? ¿Cuál hay ya puta? Roma ya de abajo, de arriba, cosa ley frente, cosa tajepúbante, pecha, pecha de la sanitario. Lo soñé en aquel momento porque ella nos presentó en CD, pero ya veo mañana, vení tipo video. Hacia ahí pone intente coger. Y de ahí, desde luego, como todo proyecto, hay que tener autorización de la Junta Municipal. Presentamos a la Junta. Agradezco infinitamente a todos esos profesionales que trabajaron y están trabajando en esta construcción, especialmente al señor Guarín, con todo su equipo que vinieron, al equipo de electricista, al equipo de plomería, al equipo de estos muebles que colocaron, de vidrio, pues cada espacio tenía su área y gente entendía en la materia. Al pintor, el pintor es orqueteño también, ¿no? Orqueteño también, ¿no? El electricista es orqueteño, el plomero es orqueteño. Solamente lo que vinieron a colocar de afuera fueron estos vidrios, no porque querían que hicimos que venga de otra parte. Nosotros dimos mano obra local, pero por una cuestión de salud, problema de inconveniente, y porque el tiempo apretaba, vinieron gente de afuera a colocar todo el vidrio. Eso es lo que pasó. Pero el resto estoy tomando obra local. Estoy muy orgulloso de los orqueteños por presentarnos esta calidad de mano obra en todos los sentidos. Y ande guapo y ande orqueteño. Y captura y ya po. Daña y esmerado y captú. Entonces podemos decir orgullosamente la orqueteño y guapo, porque esta obra que terminada del Palacete Municipal fue construida por todos los orqueteños.
1: Fue lo que había manifestado Jorge Centurión. Desde la ciudad de Hernandarias, del departamento de Alto Paraná, se comunicó con la RGC Wilda Benítez, quien anunció que retorna a la orquesta desde esta fecha a 10 o 15 días aproximadamente para exponer el remedio natural para todo tipo de enfermedades denominado Flor Amazonas y Rey del Bosque. En ese sentido dijo que al llegar a Orqueta vendrá esta emisora para exponer ese remedio natural que cura toda clase de enfermedades, entre los que citó al cáncer de colon, y también señaló que la Flor Amazonas y Rey del Bosque también sirve para evitar la disfunción eréctil, y al respecto, entre otras cosas, Wilda Benítez expresó lo siguiente.
2: En estos días hasta gira Orqueta, ¿verdad? Hasta Concepción, ¿ve? Ja, me usé la gente, Belañane, poja, Flor Amazona, Rey del Bosque. Esta y trae beneficio por ama olla pojina na Paraguay, ¿ve? 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
1: Fue lo que había dicho Wilda Benítez. Vamos a abrir pausa comercial, en instantes ya retornamos.
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1: El ex senador nacional, analista político y constitucionalista, doctor Hugo Estigarribia, quien renunció del Partido Colorado por la corrupción imperante, exhortó al pueblo paraguayo para que sepa elegir a los mejores candidatos para la intendencia y concejalía municipal en las elecciones internas de la ANR Partido Colorado, del Partido Liberal Radical Auténtico, que se realizará el domingo 7 de junio próximo. Al ser requerida su opinión sobre cómo observa a los comicios de los habitantes de nuestro país, tanto en las elecciones municipales como las nacionales, el doctor Estigarribia, entre otras cosas, expresó lo que a continuación emitimos.
3: Sí, efectivamente. Bueno, mira, estamos en un tiempo electoral, Freddy, muy difícil, ¿verdad? La ciudadanía tiene que entender que va a definir con su voto los próximos 5 años del perfil de su ciudad, de su comunidad, ¿verdad? Y para eso tiene que votar con inteligencia, tanto las elecciones internas como las generales, porque muchas veces se vota con emotividad, se vota por fanatismo, por el pañuelo, por la polca, lo que sea, sin evaluar mucho la conducta anterior del candidato, la proyección del programa, el proyecto que tiene para la ciudad, los antecedentes que tiene de la vía pública, si estuvo ya en la vía pública o la vía privada, ¿verdad? Entonces es muy importante votar con la cabeza y con la razón de lo que quieren los ciudadanos para la comunidad, ¿verdad? Y la propuesta que hacemos candidatos, porque después nos quejamos de los baches, nos quejamos de los problemas que hay en la ciudad, de la basura, de la falta de cuidado de nuestras comunidades, pero cuando elegimos, elegimos mal, ¿verdad? Entonces es muy importante que el elector sepa el poderío de su presencia en la urna, del voto, ¿verdad? Entonces, por eso que es un momento importante de la campaña electoral, que normalmente se extiende hasta 48 horas antes del día de las elecciones, el jueves antes, para que es un tiempo de reflexión sobre todo lo que le ofrecieron en la campaña electoral los candidatos. Entonces, ahora hay que mirar la campaña electoral, pero sobre todo ya hay que mirar la conducta pasada de los que son candidatos y la proyección futura que eso va a tener en su comunidad.
1: Y también hay que tener en cuenta.

0: el entorno, con quién están, ¿verdad?
1: Claro, dime con quién anda y te diré quién eres. De repente tiene candidato a concejales o jefe de campaña que estuvieron involucrados en el hecho de corrupción o el hecho de la vida privada que pueden afectar su desempeño público. Entonces, todo eso cuenta, ¿verdad? Y muchas veces ni se mira, ni se considera o se minimiza. No, lo leí con su cera y te digo, pea, ¿verdad? Pero es importante porque como se maneja con lo poco, también se maneja con lo mucho, ¿verdad? Que es administrar, por ejemplo, como intendente una ciudad o ser concejal municipal que dé autorización para edificaciones, para obras o para compra de insumos, o para la atención del policlínico municipal o lo que sea, ¿verdad? Entonces yo creo que la autoridad más inmediata que tiene el ciudadano es el intendente y son los concejales de su ciudad. Entonces si vos no cuidas, ¿quién va a ser tu autoridad? ¿Quién va a ser tu intendente o tu concejal el día de mañana? No te quejes de lo que haga en el futuro el que fue electo con malos antecedentes, ¿verdad? Eso es lo importante entender.
0: ¿Y cómo califica a aquellos que en vez de votar venden sus votos? ¿Qué mentalidad tienen?
1: Bueno, yo creo que es pan para hoy, hambre para mañana. El que vende su voto condiciona primero sus 5 años futuros, o sea, por a lo mejor por unos mangos, algunos lastimosamente venden cédula también para no votar, justamente que la compra de cédula pues se hace a veces del rival político para que no vaya a votarte en contra o para que con su ausencia en la mesa electoral se carguen los votos del ausente, ¿verdad? Eso que venden su voto, realmente están vendiendo su futuro.
0: Y al finalizar nuestra labor informativa, vamos a reconocer el pronóstico del tiempo para mañana, sábado, que indica que tendremos una temperatura mínima de 17 grados y la máxima ascenderá 27 grados con cielo parcialmente nublado. Hasta aquí las noticias y por la atención, muchas gracias.
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y Radio Deportes 42 en su edición de hoy viernes, último de la semana. Ya tenemos los clasificados, la Copa Libertadores y la Sudamericana a octavos de final. Dos equipos paraguayos a octavos de final de la Sudamericana. Cerro Porteño, por su parte, en la Copa Libertadores en octavos de final, dejando a Palmeiras en la segunda ubicación, en la segunda posición. Y en la fecha de hoy vamos a conocer ya los emparejamientos. Tenemos el sorteo correspondiente de estos dos campeonatos, la Copa Sudamericana y la Copa Libertadores de América. A partir del sábado se disputa la fecha 3 del campeonato de la Liga Orqueteña de Fútbol. La fecha 3 se juega el sábado y el domingo en el Estadio de la Liga Orqueteña de Fútbol. Vamos enseguida con toda la programación de los partidos de la tercera.

La fecha de este campeonato 2026 de la Liga Orqueteña de Fútbol. El 5 de junio la selección paraguaya juega su compromiso amistoso despedida ante la selección de Nicaragua. Despedida ante su público a estadio lleno el 5 de junio, el viernes de hoy en 8 del partido de la selección paraguaya. Después la despedida ya para el viaje a Estados Unidos para encarar su primer compromiso en fase de grupos del Mundial 2026, enfrentando a la selección anfitriona, a la selección de Estados Unidos. A partir de hoy tenemos partido del Campeonato Intermedia, segunda edición del fútbol paraguayo. Se juegan los partidos de la fecha 10 de este campeonato de segunda división. Los jugadores en descanso, reposo, como se dice, en espera de la pretemporada, sí, en la etapa de pretemporada para preparar lo que va a ser el segundo campeonato, o sea, un campeonato clausura 2026 del fútbol paraguayo. Y Romeo Benítez de visita en su ciudad natal, en Puentecillo, Colonia José Félix López. Ayer llegó ahí en la ciudad con un recibimiento especial por parte de sus compueblanos al campeón del fútbol paraguayo y artífice de Olimpia en la Sudamericana, Romeo Benítez, que está de visita en su pueblo natal en Puentecillo, ¿eh? Y muchísima gente se hicieron presente para el recibimiento a Romeo Benítez, jugador de Olimpia, que es el concesionero de Puentecillo. Las chicas se van preparando lo que va a ser el Campeonato Nacional de Fútbol de Salón Femenino, Bella Vista Sur 2026. Están trabajando intensamente las chicas para este Campeonato Nacional, para hacer de esta forma presencia y representar dignamente a la ciudad de Orqueta en el fútbol de salón femenino. Mañana la gran final de Champions League, ¿eh? Mañana la gran final. Vamos a conocer mañana al campeón. ¿Va a ser PSG? ¿Va a mantener el campeonato? ¿O le va a quitar Arsenal el campeonato? La puja entre estos dos equipos en la gran final de Champions League 2025-26 en el día de mañana. Todas estas informaciones y otras informaciones en nuestra programación de la fecha en Radio Deportes 42.

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clasificado íntegramente tanto la Copa Libertadores y la Sudamericana. Dos equipos paraguayos en octavos de final de la Copa Sudamericana, Olimpia y Recoleta. Cerro Porteño en la Copa Libertadores de América. Bien por los equipos paraguayos que ganaron su grupo. Recoleta ganó su grupo, Olimpia también. Y Cerro Porteño, el otro equipo paraguayo que ganó en su grupo, dejando a Palmeiras en la segunda ubicación en el grupo. Bueno, y los, en este caso, los que se clasificaron en su grupo en octavo de final de la Copa Sudamericana, está en el grupo 1 Botafogo, en el grupo 2 está River Plate de Argentina, Torque, Olimpia, Sao Paulo, Macará, Atlético Mineiro y Atlético Recoleta, Sportivo Recoleta, son los que han ganado en su grupo y clasificado a octavos de final de esta edición de la Copa Sudamericana. Y tenemos los ganadores de 16º de final, los terceros de la Libertadores y Sudamericana, que se van a enfrentar en partidos de ida y vuelta, se van a enfrentar a estos equipos clasificados a octavos de final de la Copa Sudamericana. Y los partidos en 16º de final se van a enfrentar: el Bolívar va a enfrentar a Gremio, Sporting Cristal a Bragantino, Medellín van ante Vasco da Gama, Boca Junior, el equipo argentino que quedó tercero en su grupo y va a jugar 16º de final la Copa Sudamericana, va a enfrentar a O'Higgins en 16º de final, el partido de ida y vuelta. Nacional de Uruguay va ante Tigre, Santa Fe, Caracas, Lanús enfrenta a Cienciano y Universidad Central a Santos. Son los partidos de 16º de final, partidos de ida y vuelta para conocer a los clasificados a octavo de final de la Copa Sudamericana. Pero en la fecha hoy vamos a conocer ya a los posibles rivales de los equipos paraguayos en octavos de final. Al término de los partidos ida y vuelta, entonces van a enfrentar a los clásicos octavos de final. Pero en la fecha de hoy se va a hacer ya el sorteo correspondiente. En la Copa Libertadores de América, los clasificados a octavos de final, los que se clasificaron en y los que ganaron su grupo en primeros clasificados, le tenemos a Flamengo, a Independiente Rivadavia, a Independiente del Valle, Ula Católica, Cerro Porteño, Liga de Quito, Corinthians y Coquimbo Unido. Son los primeros en su grupo en la Copa Libertadores de América. Los segundos le tenemos a Rosario Central, Mirasol, Palmeiras, Cruzeiro, Platense, Estudiantes, Tolima y Fluminense. Son los segundos en la Copa Libertadores de América. Vamos a ver cómo termina el sorteo correspondiente también, que se está haciendo en estos momentos en Asunción. Y al término de eso vamos ya a conocer entonces los emparejamientos en octavos de final de la Copa Libertadores de América. Esta edición de la Copa Libertadores de América que se va a disputar en el Centenario de Uruguay. Bueno, vamos a ver cómo termina la historia en este sorteo ahora, en la fecha de hoy, para conocer los emparejamientos en octavo y final de la Copa Libertadores y también la Copa Sudamericana. Tenemos representantes en estos dos campeonatos: Cerro Porteño en la Libertadores, en la Sudamericana en octavos de final, Olimpia y Recoleta. 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

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Partidos de la fecha 3 del campeonato oficial de la Liga Horqueteña de Fútbol se jugaron este día sábado y domingo en el estadio de la Liga Horqueteña de Fútbol Don Ramón Adolfo Fernández. Los partidos para el día sábado: en el primer compromiso, primer partido, se van a enfrentar Racing Club Horqueteño y Fulgencio Yegros. Está marcado el inicio de este compromiso a partir de las 10:45 en la categoría juvenil. También en la categoría juvenil, en el segundo partido, a las 13 horas, se enfrentan Cerro Porteño y San Luis. Y el tercer y último partido, este sábado, a partir de las 15 horas, Racing Club Horqueteño versus Fulgencio Yegros. Son los partidos para este sábado, tercera fecha del campeonato de la Liga Horqueteña de Fútbol. Entrada general, 10.000 guaraníes. Se va a completar el día domingo los partidos, la fecha 3, en el estadio de la Liga Horqueteña de Fútbol Don Ramón Adolfo Fernández. En el primer partido, el día domingo, se van a enfrentar Deportivo Horqueteño versus Sport Cacupé a las 10:45 en la categoría juvenil. A las 13 horas en categoría primera división, segundo compromiso, Deportivo Horqueteño versus Sport Cacupé. Y en el tercer y último partido, este domingo, a partir de las 15 horas, Cerro Porteño versus San Luis. Entrada 10.000 guaraníes. Son los partidos de la fecha 3 del campeonato oficial de la Liga Horqueteña de Fútbol. Este sábado y domingo tenemos fútbol por el campeonato oficial 2026 de la Liga Horqueteña de Fútbol. Se va acercando ya de a poco también el inicio del campeonato nacional fútbol de salón femenino. Horqueta se está preparando
para participar de este campeonato nacional.

que va a ser la primera presentación de las chicas en un campeonato nacional. Está marcado el campeonato nacional del 1 al 5 de junio en Bellavista Sur. Ahí se va a disputar este campeonato y Orquesta se está preparando con todo. Orquesta logró su clasificación directa a este campeonato nacional. Los que han ya clasificado en forma directa para este nacional son las selecciones de Santa Rosa del Aguaray, Lambaré, Orquesta, Benjamín Acebal, Pastoreo y Cerrito. Son las selecciones clasificadas en forma directa para este campeonato nacional. Y en ese sentido las chicas ya vienen trabajando intensamente, esperando lo que va a ser su participación en este campeonato nacional del 1 al 5 de junio en Bellavista Sur. Ahí se va a disputar este campeonato nacional. Deseamos suerte a las chicas para que puedan hacer una buena presentación en este campeonato nacional de fútbol de salón. Nuestra digna representante del salonismo orqueteño en esta disciplina y en esta en futsal, fútbol de salón, mejor dicho, fútbol de salón femenino, a disputarse del 1 al 5 en Bellavista Sur. La selección paraguaya ya viene trabajando ya también al mando del técnico Gustavo Alfaro, con los jugadores que ya han llegado, que ya está en la lista del técnico de la selección paraguaya. En el caso de Alex Arce, Gabriel Ábalos, Matías Galarza, Juan Cáceres, Julio Enciso, Gustavo Caballero, Damián Bobadilla, Cacu Romero, Brian Ojeda, Tony Sanabria, Andrés Cubas, Diego Gómez, Miguel Almirón y Alex Maidana son los jugadores que ya viene trabajando ya al mando del técnico de la selección paraguaya para preparar primeramente lo que va a ser el partido amistoso el viernes 5 de junio ante la selección de Nicaragua y después ya el viaje a Estados Unidos para su primer compromiso. Y bueno, y están en la lista, en espera, después de su partido en sus respectivos clubes, en el caso de Omar Alderete, Orlando Gila, Matías Villasanti, Alan Benítez, Fabián Balbuena, Junior Alonso, Mauricio, Ramón Sosa, Gustavo Gómez, Gustavo Velázquez, Gatito Fernández y Gastón Olveira, para sumarse ya de esta manera después con los compañeros que ya están trabajando al mando del técnico de la selección paraguaya. El 5 es el partido amistoso, partido de despedida ante su público en Defensores del Chaco, estadio lleno. Este compromiso después ya el viaje a Estados Unidos para preparar ya lo que va a ser su primer compromiso, su primer partido ante la selección de Estados Unidos. El 12 de junio está marcado el compromiso. El 12 de junio es el partido de la selección paraguaya ante la selección de Estados Unidos. A las 22 horas está marcado el inicio de este compromiso, el 12 de junio. Luego, el partido de la selección paraguaya, el segundo partido, va a ser ante la selección de Turquía. Este compromiso está marcado a las 12 horas, el 20 de junio, ante la selección de Turquía. Y su tercera presentación en fase de grupos, el 25 de junio, ante la selección de Australia, a las 23 horas, este compromiso ante la selección de Australia. Entonces ya tenemos ya los días y horas de los partidos de la selección paraguaya en fase de grupos del Mundial de Estados Unidos, México y Canadá. Mañana sábado, si el tiempo permite, si no llueve, vamos a tener el fútbol en la cancha del Magotil, campeonato sub-40 y categoría 50 años. Campeonato del Club San Lorenzo en hora de la tarde. Tenemos fútbol en la tarde de hoy, campeonato intermedia, segunda división del fútbol paraguayo. Mañana tenemos la gran final de Champions League,
se baja el telón de este

0: campeonato 2025-26 entre PSG y Arsenal, ¿eh? PSG, que es el último campeón, va por su segunda estrella. Arsenal va por su primera estrella, ¿eh? Vamos a ver cómo termina este compromiso en el día de mañana, sábado 30, la gran final del campeonato Champions League 2025-26. La invitación nuevamente a la Visión Deportiva para los partidos el día sábado, mañana, en la cancha de la Liga Argentina de Fútbol. Mañana se juega 3 partidos, 2 partidos juvenil, 1 partido de primera división, y el domingo también, ¿eh? Se va a completar la tercera fecha. 2 partidos de primera división, 1 partido de juvenil, lo que vamos a tener el día domingo. La invitación a la Visión Deportiva mañana sábado, y el domingo se juegan los partidos de la tercera fecha del campeonato oficial de la Liga Orqueteña de Fútbol. Estamos llegando a la parte final de nuestra programación de la fecha hoy viernes, último de la semana. Nuestro agradecimiento, reconocimientos a cada uno de nuestros patrocinantes. Será hasta el lunes con mayores novedades del fútbol. Hasta el lunes.
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Deja eso en la mando, cuaco, frase, coa, o ponajese. 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Frase, el que bien come, bien digiere, el que bien come, bien digiere. Día Mundial de la Salud Digestiva, Beato Marcelino Champañá Ara, Yaberú Mandu Ape. Felicidades a todos los amigos, a los hermanos maristas, a Aina Segura, grandes propulsores de Yaberú Aina Segura, de la cultura, del estudio, Mita Ibi, Segura, Ojo, Ojo, Yerzi, Viaja, Taika, Tu Prima, Mano, Mano, Crofolclore, Oyopo, Itabarandundie.

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Mitán, jaiseno, jajinoco, impertinente. Cuando el niño está dentado, es impertinente. Famoso, no se llama a ver, jaiseno, ah, se mantiene, o crea problema. Ya mitán es igual con mitán. 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
3: 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Na economía, lideranza. Na diplomacia, respeto. Aquí es Brasil, respeta. 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Denuncia y repudia esta grave agresión brasileña en pleno territorio soberano del Paraguay. Exigimos a las autoridades una rápida.

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La ocasión hace ladrón, hey, la ñe en calla. 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

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El aporte en ese está para al aire. Vamos a ir con micrófono en donde venga tu cuaja, voy a hacer ese al aire. Ah, bueno. Estamos en la radio ahora, Pecolo. Un abrazo y gracias por llamar. Vamos a estar en contacto porque es una genia de horas y nada. Ya despedida más. Ahí te le dije, no es agüero y vamos a estar en contacto después. Gracias. Oh, más, hermano. 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

0: 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Güera, ya es Petunjahuá, como de siempre.
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0: Yareco, 13:26 minutos en la República del Paraguay. 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Mañana practica Orquesta de Boca Juniors a partir de las 9 de la mañana. Puntualidad, puntualidad, puntualidad para los chicos. Ahí en asegura pegado y inscribirse, hay que actuar lo mismo ante ojos. De arco categoría 12, 13 y 14 años. Y que tú vas para arriba, oreco a más edad, o si no, mi vea lo mismo ante ahí. 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

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Hemos tenido un deyan de Bellín, Urajina, Bojara, Bojara, Héctor Frutos, opción 1. Lomita. 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

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Emoín, depójese, Evota, lista 6, opción 12, Silvio Ferreira. Lista 6, opción 12, Silvio Ferreira. Opción 2, opción 2, opción 2, Cecilio. Lista 6, opción 2, Cecilio, Cecilio, Cecilio Ferreira, tú eres auxilio. Lista 6, opción 2, Cecilio Ferreira, concejal. 14 más 43 minutos en el Paraguay, Pella Cirilla, Jolo Mitaña, Gentúpulas y Poná, Oganacuri, Cerro Porteño, Oganacuri, Olimpia, Pau Peixen, Cerro Porteño, esa sorteo de José Llego Palmeiras, Gentú, Cayuresa, o sea, vaya a votar, Gentúna, Pura Hey, mano a mano, con el folclore.

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amigos de diferentes localidades de Concepción, y anden en dudas en huera en diferentes barrios, tienen de Tabaorqueta, y anden en dudas en ese huera Capitán Sosa, y anden en dudas en Amoite, uy, ya, 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Y además de este día, Beato Marcelino Champañá. Ara Yaguerú Mandu Ape. Día Mundial de la Salud Digestiva. Ah, en la frase especial. El que bien come, bien digiere. San Restituta Ara. Sinicio. Mena sinicio. Si sinicio. Hoy era martirio. Hoy martirio era. Alejandro. Hoy Canón. Teodosia. Gencio. Andrés. Amón. Sofía. Máximo. Maximino. Eleuterio, Voto y Félix. Ay, ja, voto ya. A ver, ¿cuál está en la votación? Hay cumpleaños y demás. Ermitaño, Beato, Marcelino, Champañá. Nació el 20 de mayo de 1789. Fueron sus padres Juan Bautista Champañá y María Girat. La madre era muy piadosa, devota, ferviente de la Santísima Virgen. Llegada la noche rezaba en la familia el rosario y leía a sus hijos las vidas de los santos. El ambiente familiar era propicio para además para la adecuada formación del alma de Marcelino. Lo apadrinó un tío suyo y lo impuso en nombres de Marcelino, José y Benito. En la misma casa vivía refugiada la tía Rosa, hermana de su madre, expulsada de su convento por la revolución, que ayudó muy provechosamente a la educación cristiana de Marcelino y le hablaba de Dios, de María y de los Santos, ángeles custodios. Octubre de 1805 ingresó en el seminario menor de Virrieres. El 22 de julio de 1816 fue ordenado sacerdote en la metropolitana iglesia de Lyon. Apenas cumplió los 27 años y se fue otra vez a Fourvière y ofreció a María su sacerdocio. Tuve la inspiración de fundar un instituto de hermanos en el año 1816 en una de mis frecuentes visitas al santuario de Nuestra Señora de Fourvière. Una placa de bronce recuerda en el santuario este sus pero el momento escogido por Dios para lanzar a Marcelino su obra fue en octubre de 1816, cuando requerido por asistir a su muerte a un adolescente llamado Francisco Montaigne, Marcelino, lleno de amor y de celo, le construyó y dispuso a morir como un ángel. Como el tiempo justo va a salvar su alma, Marcelino se conmovió y pensando en los niños que se hallarían. En el mismo caso, resolvió proceder a la fundación de sus hermanos. El instituto comenzó el 2 de enero de 1817. La primera casa fue, por su pobreza, un auténtico portal de Belén. Animado Marcelino por su superior eclesiástico y aprobado por la cruz de la adversidad, acometió las obras de su casa en el valle que desciende de la villa Saint-Chamond a las orillas del Gier. El día de la Asunción, 1825, fue bendecido aquella casa con el denominado Nuestra Señora del Hermitage. Y en ella murió Marcelino el 6 de junio de 1840, sábado, a la hora del amanecer, que sus hijos por su mandato cantaban la salve. El Hermitage dictó su testamento al hermano Luis María y lo hizo leer a sus hijos en su presencia antes de expirar. Recomienda la obediencia, la caridad dedicada, la sencillez, la perseverancia como prenda de salvación, la devoción a los ángeles custodios y el amor a María, primera superiora del instituto. Al morir dejaba Marcelino en Francia 280 hermanos alojados en 40 casas. En poco más de un siglo, cuando fue beatificado, el instituto contaba con 8.500 hermanos, 5.500 novicios y 700 colegios en 52 países con más de 250.000 alumnos. Ñane mandu abo este día, Beato Marcelino Champañá. Llamó Maite iba a todos los hermanos a Ignacio Segura Pea, o iba en los hermanos maristas ahí, PTI institución, Tuyacaria iba, Jajetape, Omopo, Aguacuechirguera, Jaoyapaue, Oyapaque, Chupe, Chubicuera, buenos alumnos, buenas personas y buenos profesionales. Mano a mano con el folclore, Aguacuechirguera. Mañana, Dios mediante, ya en duda, lo mejor de la música paraguaya, hoy en Dipepa. Luisito, música lleva vos, pe. Aniceto, mando yo, que yo la tormenta ahí. No aparece ahí, güey. Porque hoy tiempo va a ir a mi pronóstico de lluvia, lluvia, lluvia y tormenta. Ya, ya, jama lo mitad. Mano a mano con el folclore. Ah, ah, ah, jama, ah, ah. Porque ya se el pues ahí. Ah, ah, ah.

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2: En el nombre del Padre, del Hijo y del Espíritu Santo. Amén. Envía, Señor, tu Espíritu Santo a nosotros para podernos comprender la palabra de tu Hijo Jesús. Los dones del Espíritu Santo, de temor de Dios, de sabiduría, de piedad.

Jesucristo en el día de hoy. De la mano de San Marcos, capítulo 11, versículo 11 al 26. Así lo entrega el evangelista. En aquel tiempo Jesús entró en Jerusalén.

Cuando salía de Betania, Jesús sintió hambre. De lejos vio una higuera que tenía hojas y se acercó a ver si también tendría fruto. Pero no encontró más que las hojas.

Jerusalén, Jesús entró en el templo y comenzó a echar de allí a los que estaban vendiendo y comprando. Volcó las mesas de los que cambiaban dinero a la gente y los puestos de los que vendían palomas, y no permitía que nadie pasara por el templo llevando con cosas. Y se puso a enseñar diciendo: en la escritura dice: mi casa será declarada casa de oración para todas las naciones, pero ustedes han hecho de ella una cueva de ladrones. Al oír esto, los jefes de los sacerdotes y los maestros de la ley comenzaron a buscar la manera de matar a Jesús, porque le tenían miedo, pues toda la gente estaba admirada de su enseñanza. Pero al llegar la noche, Jesús y sus discípulos salieron de la ciudad. A la mañana siguiente pasaron junto a la higuera y vieron que la higuera se ha secado de raíz. Entonces Pedro, acordándose de lo sucedido, le dijo a Jesús: maestro, mira la higuera que maldeciste, se ha secado. Jesús contestó: tengan fe en Dios, pues les aseguro que si

pecados. Palabra del Señor, gloria a ti, Señor Jesús. Mis queridos hermanos, hermanas en Cristo Jesús, Jesús hoy y en este Evangelio se declara realmente cuál es el Yerovía, en qué consiste la fe de alguien. Nos muestra realmente de que

muestra el yerubía y la fe. Hermanos míos, Jesús, cuando entró Jesús en Jerusalén y vio que la gente negociaba esto y aquello, pero Jesús renegado, volcando todas las mesas y diciendo: en la escritura dice que mi casa será siempre casa de oración. Mis queridos hermanos, quiero transportar estas palabras en nuestro sí, en nuestro cuerpo. Dios ha hecho esta casa a cada uno en nuestro cuerpo, en donde habita el Espíritu Santo, y por eso somos templo vivo del Espíritu Santo. Entonces, mis queridos hermanos, esta es la casa en donde tú puedas orar, en donde tú puedas obrar la obra de Dios. Por eso Jesús habla por clave, mis queridos hermanos, y en clave. Para interpretar, nosotros debemos de leer y releer las palabras de Él, para que podamos entender, no solamente leer y dejar de pasar algunas palabras, solamente algunas palabras extraemos del libro. Mis queridos hermanos, rompiendo todo esto, los maestros de la ley y los sacerdotes le buscaron para matar. Entonces, mis queridos hermanos, si tu obra, si tu oración llega al cielo, tendrás siempre el enemigo. En donde quieras matar tus oraciones, en donde quieras matar tus obras. Si hermanos, hermana Cuera, pisa en la de vida. Pisa en la ñan de vida, hermanos, hermana Cuera, ¿por qué? Ñan de yara, ñan de yapó, ñan de ya seguí, janguasupe. Hay catude y ñan debe, ñan de yara. Ógame, Eva, cuendebe, co, o servi, janguan, debe, peteí, oga de oración, peteí, cotú de oración, de ayuno, de penitencia. Así como en con el don del Espíritu Santo, con los dones del Espíritu Santo. Le recojan más sabiduría, le recojan más piedad, le recojan más entendimiento, le recojan más consejo en tu corazón, le recojan más ciencia, mi hijo, mi hija, le recojan más fortaleza, le recojan más repuajanwa de orín de la pisandi, haré de cojanwa. De creador, que es el temor de Dios. Mis queridos hermanos, esta es la palabra de Dios. Gloria a ti, mi Dios, porque nos ha creado con amor, con misericordia. Nos ha creado ciudadanos del cielo, para los ciudadanos del cielo. No nos ha creado para desecharnos. Por eso Jesús había dicho: tengan fe ustedes, tengan fe en Dios, pues les aseguro que si alguien le pide a este cerro: quítate de ahí, arrójate en el mar. Si no lo hace con dudas, sino creyendo que ha de suceder lo que dice, entonces sucederá. Y mis hermanos queridos, a veces hay personas que usan su fe para maldecir. Y sucede también. ¿Por qué no va a suceder? Porque el mal se presenta primero en nuestra frente, para que nos pueda tentar y decirnos espejitos, palabras brillantes para hacer el mal a los otros. Mis queridos hermanos, debemos ser fieles.

en primer lugar, así como el mandamiento de la ley de Dios, poner en primer lugar el Dios que nos ha creado. Amar a Dios sobre todas las cosas. Y al prójimo como a ti mismo. 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Upeba coa e amar a Dios sobre todas las cosas. Queridos hermanos, quiero dejarte una semillita. Mira a tu alrededor y encontrarás todo contrariedades de las palabras de Dios. Pero penétrate en ti mismo y arranca la mesa cargada de pecado. Arranca esa mesa y echa y di en ti mismo: mi casa es casa de oración

al Padre en este momento para que Él nos conduzca y nos conduce hacia el camino que en donde perdemos y así ganar nuevamente esa luz que Jesús nos ha indicado para decirnos tengan fe y pidan a Dios lo que quiera. Señor Dios Todopoderoso, gracias Señor por permitirnos en este día maravilloso en que podamos nosotros sentir esta gracia de tu Hijo Jesús, que no se seque nuestra fe como la higuera que Cristo le había dicho, que no se seque nuestra vida sin seguirte a ti, que no se seque nuestra alma sin saber de ti cómo debemos de comportarnos. Envía, Señor, fe y fe, mucho más fe para nosotros, para que podamos sentirnos entendidos a tus palabras, a tu evangelio, a tu voluntad. Amén y amén. El que tenga oídos que oiga, porque todos sabemos quién como Dios y nadie como Dios. Bendiciones, mis queridos hermanos, y piénsalo, que tú eres la casa que Dios le había creado, casa de oración.

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1: En la década del 60, Horqueta contaba con su primer intendente nombrado por decreto, y fue el señor Pedro Alberto Gossen, oriundo de Rosario. El 15 de agosto de 1992 era aclamado por el voto popular el señor Néstor Cabaña Bazán, primer intendente por el voto popular. Salud, Horqueta querida. Comisario Principal Magíster en Ciencias Policiales, Antolín Peralta Cuevas.

fiesta tradicional de Lazo se inició en el año 1980 en la estancia Cali, propiedad de la familia Zavala. La segunda fiesta fue en Totora, organizado por la familia Rivero Lescano.

0: y Zavala. Actualmente el Club de Lazos de Horqueta se encuentra en Costa Romero, modernas instalaciones marcan su presencia en el quehacer de Lazo.
1: Saludo, Horqueta querida. Doctor Freddy Jara, presidente del Club Deportivo Horqueteño.
0: Pasan los años y cada horqueteño, sea cual fuere su posición social, marcan presencia en cada época de nuestra historia. Te invitamos a seguir bregando por el progreso de nuestra querida Horqueta.
1: Son los más sinceros saludos de licenciado Oscar Medina, concejal, lista 4, opción 1.
0: El viejo cementerio de 1904 dio paso a una nueva institución de servicios, Club de Leones. Hoy una institución en donde se forman jóvenes preparados para el futuro, van marcando nuevos rumbos en la historia cultural de nuestra ciudad.
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0: A lo largo de los 1900, Adriano Fernández, José Muley y Manuel Rodríguez, más conocido como Shiri Pepe, construyeron la antigua Casa Armele, la ex Casa Ruiz, hoy de Silvino Romero. Los edificios del Banco Nacional de Fomento y otros antiguos edificios marcan presencia a pesar del tiempo. Hoy, las viejas construcciones y la moderna arquitectura forman un marcado contraste hilvanando historias.
1: Salud, mi querida ciudad de Horqueta. Licenciado Ismael Aquino, presidente de la Liga Horqueteña de Fútbol.
0: El viejo cementerio de 1904 dio paso a una nueva institución de servicios, Club de Leones. Hoy una institución en donde se forman jóvenes preparados para el futuro, van marcando nuevos rumbos en la historia cultural de nuestra ciudad.
1: Salud, Horqueta querida. Lo de Huguito, Salón de Eventos, Ruta Quinta, kilómetro 152, Horqueta.
0: ¿Sabía usted que el balneario La Sirena se inauguró en la década del 40? Pasan los años y las aguas del Cualim, a pesar del tiempo, siguen manando agua pura y cristalina. Salud, ciudad de Horqueta.
1: Te desea doctor Milciades Sánchez y Óptica Santa María.
0: La historia se repite de generación en generación. Heredamos de los Salinas la perseverancia en el trabajo y así vamos construyendo junto a un pueblo unido que no conoce de pares en la historia. Pasan los años y Horqueta sigue su marcha ascendente. Salud, Horqueta. Homenaje del licenciado Alder González de Ande.
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4: Santiago de Chile, ministros de 5 países sudamericanos acordaron en Chile crear un plan para frenar el avance del crimen organizado internacional que incluirá medidas de control migratorio y financiero. El encuentro congregó a cancilleres y ministros de seguridad de Argentina, Chile, Bolivia, Ecuador y Perú, países que se ven afectados por un aumento de la inseguridad y la llegada de bandas criminales como la venezolana Tren de Aragua. Vamos a hacer frente a la delincuencia unidos. Queremos llevarle seguridad y tranquilidad a nuestros compatriotas, aseguró el canciller chileno Francisco Pérez Mackenna. El caso más grave es el de Ecuador, que en solo 5 años se convirtió en el país más violento de Sudamérica, con 51 asesinatos por cada 100.000 habitantes en el 2025, un aumento del 550%

0: en ese periodo.
1: Se ahondan las diferencias entre las centrales obreras y el empresariado en torno al reajuste del salario mínimo. La Central Unitaria de Trabajadores se niega a debatir con los empleadores cualquier incremento que supere el piso de la inflación oficial, pues señala que el cálculo del Banco Central del Paraguay no refleja la realidad obrera. Exige un incremento del 20%, control de precios, frenar la constante alza de los productos de la canasta básica y evitar que la suba salarial dispare los impuestos vigentes. A su vez, el sector empresarial señala que el reajuste debe darse de acuerdo al índice de precios al consumidor, indicando que la propuesta sindical no se ajusta a la realidad y advierte sobre graves riesgos para toda la economía.
0: Washington, según el portal Axios, la administración Trump se está preparando para el posible colapso del régimen cubano este verano y ha simulado nuevos planes de respuesta militar en caso de que la isla caiga en el caos. El presidente Trump no ha autorizado una invasión y favorece una transición pacífica hacia una Cuba libre, por lo que la administración continuará exponiendo sanciones económicas para intentar asfixiar al régimen de La Habana mediante un endureciamiento gradual y progresivo, agrega la versión.
1: 17ª edición de la Marcha Nacional contra el Abuso y la Explotación de Niños, Niñas y Adolescentes. La misma se anuncia para mañana sábado 30 a las 9 horas, desde la Plaza Uruguaya hasta la Plaza de la Democracia, con el lema Ya no más silencio. La edición de este año apunta a reforzar la concienciación sobre la violencia y la explotación que afecta a los menores en el país, así como la importancia de romper el silencio y activar los mecanismos de protección. La Cámara de Diputados declaró la movilización como de interés nacional y es convocada por organizaciones sociales y ciudadanía en general.
0: Marcelo y el deporte.
1: Cerro Porteño venció anoche 2-0 al Sporting Cristal, ganó su grupo de Copa Libertadores y hoy conocerá a su rival en octavos de final. Al mediodía es el sorteo, también expectantes Olimpia y Recoleta, que conocerán sus adversarios, pero en Copa Sudamericana. El pronóstico del tiempo para hoy: cálido, cielo mayormente nublado, vientos variables, lluvias con tormentas eléctricas, la máxima estimada 25 grados.
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0: 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Coaja, ella en Viapo, fiesta folclórica campesina.

0: artista folclórica campesina lo mira. Ya lloramos ese y nos va llevando. No lloramos ya, jolo, está así. 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
0: A ver, ya después tengo un barete, a llevar deja. 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Bueno, ya le enviamos fiesta folclórica campesina.

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3: Iniciamos nuestra labor informativa con los datos del tiempo. Tenemos el cielo mayormente nublado, viento por ahora en calma, una temperatura de 24 grados y un porcentaje de humedad del 80%. Titulares. El intendente municipal Jorge Centurión convocó a la ciudadanía para participar del acto de inauguración del nuevo palacete municipal de Urqueta.

0: Willa Benítez anunció que próximamente retornará a Urquieta para las ventas del remedio natural Flor Amazonas y Rey del Bosque. El doctor Gustavo Rivas expresó que el pueblo paraguayo debe saber elegir para sus autoridades municipales. Estos y otros demás luego de la siguiente pausa.
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0: El desarrollo de las noticias. El intendente municipal de Urquieta, Jorge Centurión, del PLRA, convocó a la ciudadanía de esta ciudad para participar de la inauguración del nuevo palacete municipal en un acto que se llevará a cabo hoy, viernes, desde las 19 horas, donde serán presentes autoridades municipales, dirigentes de los partidos políticos tradicionales de otros sectores y funcionarios públicos. El intendente Centurión destacó a esas obras porque llegó el día de su habilitación y es un orgullo la inauguración del nuevo edificio municipal, al que calificó como un símbolo de crecimiento y progreso del distrito de Urquieta y la esperanza de todo un pueblo. Y entre otras cosas, en relación al acto de inauguración, dijo esto.
2: Bueno, hoy quiero compartir con todos mi enorme alegría y también orgullo como intendente municipal la nueva construcción del palacete municipal, que no es solamente un edificio nuevo, es un símbolo del crecimiento, del progreso, y también la esperanza de todo un pueblo, ¿verdad? Y decir que durante muchos años ya soñaba Betiboga Pajú municipal, más moderna, más cómoda, y más digna para atender a nuestra gente, sobre todas las cosas. Y hoy ese sueño comienza a hacerse realidad gracias al esfuerzo conjunto de toda la ciudadanía. Quiero decirle a la ciudadanía que esta obra representa transparencia, organización y compromiso con el futuro. Estamos construyendo una ciudad que avance, una ciudad preparada para las próximas generaciones. Y quiero agradecer profundamente a cada ciudadano que confía en este equipo de trabajo. Sabemos, yo tengo que ser sincero, que falta mucho por hacer, falta muchísimo. Pero seguimos caminando juntos, con fe, responsabilidad y amor por nuestra tierra. Por eso le invito a toda la comunidad, a la familia orqueteña, a los amigos que están en el otro distrito, el departamento de Concepción y a nivel país incluso, que nos acompañe esta noche a la gran inauguración oficial de esta importante obra que pertenece al pueblo de Urquieta y quedará como patrimonio de todos. Entonces, esa es mi invitación, mi querido Vigil, para hoy viernes a las 19 horas. Yo creo que mucha gente se recordará lo que fue la antigua construcción, que ya no soportaba más, ya no aguantaba y mantener esa antigua construcción, porque en primer lugar ya otiripama, ochecama la pared, había hueco ya en el piso. Las veces que ochurrea, muchos documentos se perdió por causa del agujero en el techo, ya no representaba más una garantía para la ciudadanía y especialmente para los funcionarios. Entonces nosotros mandamos hacer un relevamiento a un entendido de la materia. El profesional nos pasó el informe de la estructura que ya se corría riesgo de vida en esa construcción antigua. Entonces de ahí tomamos la decisión de hacer una nueva construcción para la comunidad, para Urquieta. Y creo que humildemente que no nos equivocamos, porque esta casa es de todos los urqueteños, va a quedar acá. Y aquel ciudadano que quiera usar este espacio para actividad, ya sea reunión, conferencia y otros encuentros, esta es una casa que está abierta para todos, en todos los sentidos, ¿verdad? Y también acá vamos a recibirle también a las autoridades quienes nos visitan, a los visitantes ilustres y las reuniones importantes que podamos hacer en este espacio en pos de nuestra querida comunidad de Urquieta. Y bueno, agradezco a Dios Todopoderoso siempre, a la familia, a todos los amigos que siempre nos han apoyado, porque no fue fácil. Tengo que reconocer que no fue nada fácil. Tuvimos muchas trabas, obstáculos, pero con fe, con el apoyo de la gente.

0: de la familia, seguimos adelante y bueno, hoy una realidad y ya prácticamente ya está a punto de inaugurarse esta tarde.
1: Por otra parte, el jefe del Poder Ejecutivo Comunal, Jorge Centurión, manifestó que las obras de construcción del palacete municipal se desarrollaron a través de una empresa e indicó que para realizar esos trabajos priorizaron brindarle trabajos a los orqueteños, que son albañiles, electricistas, plomeros, otros profesionales, y al referirse al tema, entre otras cosas, expresó cuánto sigue.
0: Nosotros desde que asumimos esta administración, siempre para nosotros es prioridad fundamental el orqueteño, en todos los sentidos. Siempre tratamos de dar ese espacio y prioridad al orqueteño, bien, o sea, que podamos dar fuente de trabajo, en primer lugar, orqueteño va a poder. Y en todas las construcciones que nosotros hicimos a través de la municipalidad, ya sea mejorar instituciones educativas en todo el territorio nacional, empedrado, asfaltado, puesto de feriante, el mejora del polideportivo, la liga orqueteña, la recoba, y otro, ¿verdad? Siempre apostamos primero al ciudadano orqueteño para dar oportunidad de trabajo. Y especialmente esta construcción, cuando íbamos a lanzar el proyecto, yo me reuní con la arquitecta Perlita Redondo, una joven profesional muy eficiente, muy guapa, y recurrí a su persona, nos reunimos varias veces contándole de la idea de las proyecciones, entendió nuestro mensaje, ella ahí empezó a juntar a otros profesionales orqueteños, que tuvieron como 5 profesionales, arquitectos, ingenieros, y empezaron a armar el proyecto, empezaron ellos a armar, y nos presentó el proyecto de lo que podía ser esta construcción. Analizamos paso a paso, era todo un sueño. Ya nos soñábamos nosotros, ¿cuál es el de palacete pejurano? ¿Cuál es la puta? Pero mañana de abajo, de arriba, cosa ley frente, cosa tras que pudibante pecha, pecha tras sanitario. Pero soñaba en aquel momento, porque ella nos presentó en 3D, pues ya iba a mañana ver tipo video. Hacia ahí pone intenta coger. Y de ahí, de luego, como todo proyecto, hay que tener la autorización de la Junta Municipal. Presentamos a la Junta. Agradezco infinitamente a todos esos profesionales que trabajaron y están trabajando en esta construcción, especialmente al señor Guarín, con todo su equipo que vinieron, al equipo de electricista, al equipo de plomería, al equipo de estos muebles que colocaron, de vidrio, pues cada espacio tenía su área y gente entendía en la materia. Al pintor, el pintor es orqueteño también, ¿no? Orqueteño también, ¿no? El electricista es orqueteño, el plomero orqueteño. Solamente lo que vinieron a colocar de afuera fueron estos vidrios, no porque querían que hicimos que venga de otra parte. Nosotros dimos mano obra local, pero por una cuestión de salud, problema de inconveniente, y porque el tiempo apretaba, vinieron gente de afuera a colocar todo el vidrio. Eso es lo que pasó. Pero el resto estoy tomando obra local. Estoy muy orgulloso de los orqueteños por presentarnos esta calidad de mano obra en todos los sentidos. Y ande guapo y ande orqueteño. Y captura ella ya, daña y esmerado y captú. Entonces podemos decir orgullosamente la orqueteño y guapo, porque esta obra que es terminada del palacete municipal fue construida por todos los orqueteños.
1: Fue lo que había manifestado Jorge Centurión. Desde la ciudad de Hernandarias, del departamento de Alto Paraná, se comunicó con la RGC Wilda Benítez, quien anunció que retornará a la orquesta desde esta fecha a 10 o 15 días aproximadamente para exponer el remedio natural para todo tipo de enfermedades denominado Flor Amazonas y Rey del Bosque. En ese sentido, dijo que al llegar a Orqueta vendrá esta emisora para exponer ese remedio natural que cura toda clase de enfermedades, entre los que citó al cáncer de colon, y también señaló que la Flor Amazonas y Rey del Bosque también sirve para evitar la disfunción eréctil, y al respecto, entre otras cosas, Wilda Benítez expresó lo siguiente.
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1: Fue lo que había dicho Wilda Benítez. Vámonos a breve pausa comercial. En instantes ya retornamos.
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1: El ex senador nacional, analista político y constitucionalista, doctor Hugo Estigarribia, quien renunció del Partido Colorado por la corrupción imperante, exhortó al pueblo paraguayo para que sepa elegir a los mejores candidatos para la intendencia y concejalía municipal en las elecciones internas de la ANR Partido Colorado del Partido Liberal Radical Auténtico, que se realizará el domingo 7 de junio próximo. Al ser requerida su opinión sobre cómo observa a los comicios de los habitantes de nuestro país, tanto en las elecciones municipales como las nacionales, el doctor Estigarribia, entre otras cosas, expresó lo que a continuación emitimos.
2: Sí, efectivamente. Bueno, mira, estamos en un tiempo electoral, Freddy, muy difícil, ¿verdad? La ciudadanía tiene que entender que va a definir con su voto los próximos 5 años del perfil de su ciudad, de su comunidad, ¿verdad? Y para eso tiene que votar con inteligencia, tanto las elecciones internas como las generales, porque muchas veces se vota con emotividad, se vota por fanatismo, por el pañuelo, por la polca, lo que sea, sin evaluar mucho la conducta anterior del candidato, la proyección del programa, proyecto que tiene para la ciudad, los antecedentes que tiene de la vía pública, si estuvo ya en la vía pública o la vía privada, ¿verdad? Entonces es muy importante votar con la cabeza y con la razón de lo que quieren los ciudadanos para la comunidad, ¿verdad? Y la propuesta que hacemos candidatos, porque después nos quejamos de los baches, nos quejamos de los problemas que hay en la ciudad, de la basura, de la falta de cuidado de nuestras comunidades, pero cuando elegimos, elegimos mal, ¿verdad? Entonces es muy importante que el elector sepa el poderío de su presencia en la urna, del voto, ¿verdad? Entonces, por eso que es un momento importante de la campaña electoral, que normalmente se extiende hasta 48 horas antes del día de las elecciones, el jueves antes, para que un tiempo de reflexión sobre todo lo que le ofrecieron en la campaña electoral los candidatos. Entonces, ahora hay que mirar la campaña electoral, pero sobre todo ya hay que mirar la conducta pasada de los que son candidatos y la proyección futura que eso va a tener en su comunidad.
1: Y también hay que tener en cuenta el entorno, con quién están, ¿verdad?
2: Claro, dime con quién anda y te diré quién eres. De repente tiene candidatos a concejales o jefes de campaña que estuvieron involucrados en hechos de corrupción o en hechos de la vía privada que pueden afectar su desempeño público. Entonces, todo eso cuenta, ¿verdad? Y muchas veces ni se mira, ni se considera o se minimiza. No, lo leí con su cera y te le digo, pea, ¿verdad? Pero es importante porque como se maneja con lo poco, también se maneja con lo mucho, ¿verdad? Que es administrar, por ejemplo, como intendente una ciudad, o ser concejal municipal que de autorización para edificaciones, para obras o para compra de insumos, o para la atención del policlínico municipal o lo que sea, ¿verdad? Entonces yo creo que la autoridad más inmediata que tiene el ciudadano es el intendente y son los concejales de su ciudad. Entonces si vos no cuidas quién va a ser tu autoridad, quién va a ser tu intendente o tu concejal el día de mañana, no te quejes de lo que haga en el futuro el que fue electo con malos antecedentes, ¿verdad? Eso es lo importante entender.
1: ¿Y cómo califica aquellos que en vez de votar venden sus votos? ¿Qué mentalidad tienen?
2: Bueno, yo creo que es pan para hoy, hambre para mañana. El que vende su voto condiciona primero sus 5 años futuros, o sea, por a lo mejor por unos mangos, algunos lastimosamente venden cédula también para no votar, justamente que la compra de cédula pues se hace a veces del rival político para que no vaya a votarte en contra o para que con su ausencia en la mesa electoral se carguen los votos del ausente, ¿verdad? Eso que venden su voto, realmente están vendiendo su futuro.
1: Y al finalizar nuestra labor informativa, vamos a reconocer el pronóstico del tiempo para mañana sábado, que indica que tendremos una temperatura mínima de 17 grados.

0: Y la máxima ascenderá 27 grados con cielo parcialmente nublado. Hasta aquí las noticias y por la atención, muchas gracias.
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En la década del 60, Horqueta contaba con su primer intendente nombrado por decreto, y fue el señor Pedro Alberto Gossen, oriundo de Rosario. El 15 de agosto de 1992 era aclamado por el voto popular el señor Néstor Cabaña Bazán, primer intendente por el voto popular. Salud, Horqueta querida. Comisario Principal Magíster en Ciencias Policiales, Antolín Peralta Cuevas.

fiesta tradicional de Lazo se inició en el año 1980 en la estancia Cali, propiedad de la familia Zavala. La segunda fiesta fue en Totora, organizado por la familia Rivero Lescano y Zavala. Actualmente el Club de Lazos de Orqueta se encuentra en Costa Romero, modernas instalaciones marcan su presencia en el quehacer de Lazo. Saludo, Orqueta querida. Doctor Freddy Jara, presidente del Club Deportivo Orqueteño. Pasan los años y cada orqueteño, sea cual fuere su posición social, marcan presencia en cada época de nuestra historia. Te invitamos a seguir bregando por el progreso de nuestra querida Orqueta. 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El viejo cementerio de 1904 dio paso a una nueva institución de servicios, Club de Leones. Hoy una institución en donde se forman jóvenes preparados para el futuro, van marcando nuevos rumbos en la historia cultural de nuestra ciudad. Saludo, Orqueta, por los 233 años te saluda Sanatorio San Antonio del doctor Sixto Barrios y familia. A lo largo de los 1900,

0: Adriano Fernández, José Mulé y Manuel Rodríguez, más conocido como Siri Pepe, construyeron la antigua Casa Armele, la ex Casa Ruiz, hoy de Silvino Romero, los edificios del Banco Nacional de Fomento y otros antiguos edificios marcan presencia a pesar del tiempo. Hoy, las viejas construcciones y la moderna arquitectura forman un marcado contraste hilvanando historias. Salud, mi querida ciudad de Horqueta. Licenciado Ismael Aquino, presidente de la Liga Horqueteña de Fútbol. Viejo cementerio de 1904 dio paso a una nueva institución de servicios, Club de Leones. Hoy una institución en donde se forman jóvenes preparados para el futuro, van marcando nuevos rumbos en la historia cultural de nuestra ciudad. Salud, Horqueta querida. Lo de Huguito, salón de eventos. Ruta quinta, kilómetro 152, Horqueta. ¿Sabía usted que el balneario La Sirena se inauguró en la década del 40? Pasan los años y las aguas del Cualima, a pesar del tiempo, siguen manando agua pura y cristalina. Salud, ciudad de Horqueta. Te desea Dr. Milciades Sánchez y Óptica Santa María. La historia se repite de generación en generación. Heredamos de los Salinas la perseverancia en el trabajo y así vamos construyendo junto a un pueblo unido que no conoce de pares en la historia. Pasan los años y Horqueta sigue su marcha ascendente. Salud, Horqueta. Homenaje del licenciado Alder González de Ande. 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

0: lista 9. Opción 2. Vidala Franco.
1: Vidala Franco, lista 9, opción 2. Mujeres al poder levantando la voz.
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